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lo largo de la vida somos atrapados y desgarrados por diversas trampas. Escribir puede ser una trampa. Algunos escritores tienden a escribir aquello que complació a sus lectores anteriormente. Escuchan elogios y se los creen. Solo existe un juez definitivo de un escritor, y es el escritor mismo. Cuando éste se deja seducir por los críticos, los editores, los directores de las editoriales, los lectores, está acabado. Y desde luego, cuando se deja llevar por su fama y su fortuna, puedes dejarlo flotar río abajo con la mierda.

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Un poema es una ciudad llena de calles y cloacas, llena de santos, héroes, pordioseros, pirados, llena de banalidad y embriaguez, llena de lluvia, truenos y periodos de sequía. 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

0: chivas alas postizas.
1: Conduces un furgón de vigilancia.
0: Siempre haciendo siete cosas a la vez.
1: Escribes código para implantes cerebrales.

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Buenas tardes, bienvenidos a Motor Time. Tenemos por delante la previa del Gran Premio de Portland de la IndyCar, además de todas las noticias interesantes que nos deja la categoría estadounidense toda la semana. Hablaremos de Fórmula 1 de nuevo, yo no apagaría la radio hoy. Arranque sus motores, comenzamos.

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¿Qué tal? Muy buenas tardes de nuevo. Nos esperan 60 minutos de noticias que se pueden consultar al detalle en motortime.es. También os podéis seguir en la siguiente.es. También os podéis seguir en las siguientes redes sociales. En todas estamos como motortime.es, en X, en Instagram, en Threads.

0: El Gran Premio de Portland marca el inicio del tramo decisivo de la temporada 2026 de IndyCar. Después del óvalo de Nashville, el campeonato vuelve a un circuito permanente, un terreno donde Alex Palou y Chip Ganassi Racing suelen rendir a un nivel bastante alto. Además, Ganassi ha podido realizar un test privado en Portland esta misma semana gracias al día extra de pruebas permitido por la IndyCar, una preparación que puede ser un factor diferencial y que Alex Palou pedía mucho a su equipo en los últimos meses para mejorar frente a sus rivales. Portland es un trazado de 3,16 kilómetros y 12 curvas, relativamente plano, con varias zonas claras de adelantamiento. La salida es una de las más delicadas del calendario por la famosa chicane de la curva 1, escenario habitual de incidentes. También son clave la frenada de la curva 7 y la tracción en el último sector para llegar con velocidad a la recta principal. En los últimos años, Penske y Chip Ganassi han monopolizado las victorias en Portland. Will Power ha ganado las dos últimas ediciones con Penske. Veremos cuál es su rendimiento en Andretti este año. Palou ganó en 2021 y 2023, mientras que Scott McLaughlin con Penske ganó en 2022. Aunque estos dos equipos han sido competitivos en este circuito históricamente, es Arrow McLaren quien ha dominado en los ruteros de este año con hasta 3 victorias, 2 de ellas para Lungar, 1 para Pato O'Ward. Palou ya ha ganado este año en Barber y dominó también en otros trazados mixtos como Long Beach, mientras que Ganassi ha demostrado una gran consistencia en carreras donde la degradación del neumático y la estrategia tienen muchísimo peso. Penske continúa siendo el rival más peligroso, como comentaba, esta vez con David Malukas, uno de los principales perseguidores de Palou en el campeonato. Es el principal al ser el segundo clasificado. En cuanto a las claves del fin de semana, podemos destacar que la clasificación será especialmente importante. Adelantar es posible, como decíamos antes, pero salir delante permite controlar mucho mejor la estrategia, así como la gestión de neumáticos. Las neutralizaciones pueden cambiar completamente la carrera, especialmente si aparecen en ventanas de parada. Y una vez hecha esta pequeña previa, doy paso a Mario González, redactor de MotorTime.es, especializado en IndyCar, que nos va a contar un poco más sobre este fin de semana en Portland.
1: Muy buenas tardes a todos, muy buenas tardes a tanto compañeros como oyentes de MotorTime. Toca hablar de IndyCar, por supuesto, ya que esta semana vuelve la categoría de monoplazas estadounidense, tras 2 semanitas de descanso. Se inicia un mes de agosto muy ajetreado, con 5 carreras en apenas 4 fines de semana, para luego ya dar pie a ese final de temporada en Laguna Seca, ya en septiembre, por supuesto. Y bueno, antes de ello tenemos que viajar a Portland, a la costa oeste, el penúltimo de los circuitos ruteros permanentes y, ¿por qué no?, uno de los escenarios en donde Alex Palou puede sentenciar ahora sí que sí el título. Recordemos que aventaja con más de 70 puntos de diferencia a David Malukas y a Kyle Kirkwood, que han sido los principales rivales que ha tenido este año. Pero sin embargo, hay que decir una cosa, y es que es el terreno de los ruteros permanentes precisamente ha sido un dominio total y absoluto por parte de los coches de McLaren. Las 2 victorias de Christian Lundgaard, el triunfo de Patricio Warden en Mid-Ohio, el casi triunfo de Lungar precisamente frente a Palou en Barber, hacen pensar, ¿no?, que el equipo papaya lleva la voz cantante cuando se trata de ruteros permanentes, y quizás de nuevo este fin de semana en Portland veamos pues más de lo mismo. Bueno, si buscamos el argumento favorable a por qué Alex Palou puede ganar aquí, es porque también ha sido uno de sus circuitos talismanes. Aquí logró su primera pole, certificó prácticamente su primer título en el año 2021, una remontada también sensacional, y por qué no decirlo, ha dominado, ha ganado cómodamente en otras ocasiones. Desde aquel 2021 ha tenido la oportunidad de visitar el Victory Lane varias veces, así que quién sabe si este fin de semana veremos a un McLaren en esa primera posición, o quizás al propio Palou, o por qué no, a cualquiera de sus perseguidores. David Malukas, Kyle Kirkwood son pilotos que han destacado mucho esta temporada, y quizás tengan la oportunidad, ¿no?, de recortarle puntos al español si el fin de semana no sale según lo esperado. Lo que sí que es seguro es que va a ser una carrera muy estratégica.

0: es un circuito en el que es bastante complicado adelantar, aunque tiene una recta principal bastante, bastante larga. Y yo creo que va a dar una carrera bastante, bastante entretenida. Esperemos que más que la de la temporada pasada. Y esperemos también que más que la de Mid-Ohio. Dicho esto, ya sabéis, fin de semana, bueno, domingo por la tarde, carrera de IndyCar en Portland, la 13ª de la temporada. Veremos si Alex Palou consigue salir con más ventaja de...
1: Bueno, gracias Mario por tu aportación. Como siempre, este miércoles podrán leer la previa en nuestra web motordain.es. Gracias a Mario, que nos la dejará calentita esta noche. Y antes de pasar al bloque de noticias, pues repasamos un poquito horarios del fin de semana. Los primeros entrenamientos libres serán el viernes a las 11:30 de la noche, el sábado a las 7 de la tarde los segundos entrenamientos libres, mientras que la clasificación será ya el domingo 9 de agosto, pero atención, a la 1 de la madrugada. La carrera el domingo desde las 10 de la noche. Se podrá ver en Movistar Plus si están en España, y en motortime.es pues informaremos a lo largo del fin de semana.

La semana pasada comentábamos en MotorTime la presentación del IR28, el nuevo chasis que la IndyCar usará desde 2028. Pues bien, el pasado fin de semana, Alexander Rossi y Alex Palou se turnaron el monoplaza en el circuito rutero de Indianápolis. El monoplaza funcionó sin problemas significativos durante ambos días. Con Rossi, el mejor tiempo fue de 1:12.6. en las 40 vueltas que se completaron, pero no son tiempos oficiales. Cabe destacar que el nuevo chasis se probó sin el que será su motor, ya que todavía está en fase de desarrollo, y el motor que se usó en este monoplaza fue el V6 biturbo de 2,4 litros, especificación de 2022, muchísima menor potencia. Lo importante no fueron los tiempos, las pruebas sirvieron como validación de que todos los sistemas funcionaron correctamente. Se dice que solo un sensor falló y que al reemplazarse no volvió a dar problemas. Sí quedó presente que el IR28 podrá superar en velocidad al actual Dallara DW12 sin mucho esfuerzo. Rossi dijo lo siguiente: obviamente aún hay mucho potencial por explotar, pero fue un gran punto de partida. Palou, que se subió al IR28 el domingo, pero como Rossi en condiciones de mojado, comentó lo siguiente: estuve sorprendido por el agarre y el downforce que tiene, quizá estoy hablando un poco pronto, pero creo que vamos a batir muchos récords de pista en IndyCar en todo tipo de trazados. Se siente que es un coche más rápido, más capaz, decía el actual campeón de la IndyCar y líder del campeonato 2026. Y además, en un ratillo, a las 10 de la noche, el plan de pruebas continuará en Indianápolis, serán las 5 allí. Palou se subirá de nuevo al IR28 con la esperanza de correr en seco.

La última noticia que nos deja la IndyCar es bastante interesante. Se lleva hablando meses e incluso años sobre la posibilidad de que la IndyCar dispute un gran premio fuera de las fronteras de América del Norte. En Estados Unidos se lleva la gran parte del calendario, pero se hace una carrera en Canadá. Y se vuelven cada vez más altas de que se alejen de este continente. Y ojo que sale como candidato el Circuit de Barcelona-Cataluña, una oportunidad única para Àlex Palou de correr en su ciudad natal. El Circuito de Barcelona dejó de albergar el Gran Premio de Fórmula 1 este año tras el traslado de la cita al nuevo trazado urbano de Madrid. Sin embargo, el ahora denominado Gran Premio de Barcelona-Cataluña se alternará con el Gran Premio de Bélgica hasta 2032. Esto deja libre el circuito para coger una gran categoría de monoplazas como es la IndyCar. La opción del trazado catalán es una de las que baraja Penske y Fox Sports para expandir la competición fuera de suelo estadounidense y canadiense por primera vez desde 2013. Fue en Sao Paulo, en Brasil, el último país en acoger una cita internacional de la IndyCar. Evidentemente, Mark Miles, director ejecutivo de Penske, dijo que la próxima temporada no es una opción, pero que 2028 es una opción más realista para la IndyCar salir de Estados Unidos. Veremos en qué queda, pero lo importante para la IndyCar este fin de semana, Gran Premio de Portland, el domingo a las 10 de la noche.

0: Nos vamos a la Fórmula 1. Recuerden que están de vacaciones hasta el 23 de agosto, pero hay mucho que comentar y para ello doy la bienvenida a Manu Pita. ¿Cómo estás, compañero?
1: Muy buenas, Jaime. ¿Cómo estamos?
0: Bueno, Manu, antes de comentar un poco las noticias que nos ha dejado esta semana la Fórmula 1, tenemos muy reciente el fin de la primera parte de la temporada con Andrea Kimi Antonelli como líder. ¿Qué te ha parecido hasta el momento del año? ¿Me puedes hablar de lo deportivo, incluso de la normativa, si te parece?
1: Bueno, a ver, la normativa, la verdad es que poco a poco, a medida que han ido pasando las carreras, la Fórmula 1 la ha ido más o menos perfeccionando dentro de lo que todo se puede perfeccionar esta normativa, que tantas críticas ha traído. Y exceptuando el Gran Premio de Bélgica, que sí que fue un poco bochornoso, incluso con la propia FOM ocultando algunas de las onboards, algunos de los momentos del Gran Premio, pondría el ejemplo de Hungría, que ha sido una carrera bastante interesante y que deja sobre todo el campeonato con bastantes dudas de cara a la siguiente parte del Mundial, con un McLaren y un Red Bull que han traído unas mejoras que han funcionado y que les podrían acercar sobre todo a Ferrari y quién sabe si a Mercedes, que son los rivales a batir.
0: O sea, como te comentaba antes de empezar, he estado de vacaciones casi todo julio fuera, entonces tuve la suerte, la fantástica suerte de perderme el Gran Premio de Bélgica, que la verdad es que cuando vi imágenes por redes sociales y comentarios, pues la verdad es que me dio bastante vergüencita, como venimos comentando todo el año. Pero bueno, sí, verá, coincido contigo, ¿no? El Gran Premio de Hungría dejó otra sensación. Sí, verá que es uno de los circuitos que más favorece a esta normativa, ¿no? Porque hay muchísimos puntos donde se puede recargar la batería y los pilotos pues pueden ir un poco más al límite que no, que todo eso nos gusta. Y sobre todo que dejó muchas dudas en ese sentido, ¿no? De McLaren dando un gran paso adelante con las mejoras, parece que dan otra vez en la tecla, como nos han tenido acostumbrados los últimos años. De hecho, en declaraciones de última hora, pues Andrea Stella y demás confirmaban que había habido mucho trabajo en la fábrica, que se habían fijado mucho en conceptos de sus rivales y bueno, parece que han dado también con problemas que tenía McLaren ya de su concepto original. Y bueno, quién sabe, ¿no? Que puedan estar luchando por victorias más adelante en la temporada. Yo me atrevo a decir que en Zandvoort sí que puede ser un circuito también que les venga bien, pero a partir de ahí, tal y como la irregularidad que ha tenido McLaren, no sé yo en qué circuitos les pondrías tú como no como favoritos totales, pero sí como candidatos a la victoria.
1: Bueno, a ver, McLaren este año ha sacado varios podios. Si no me equivoco, fue Piastri en Japón, sí. Luego hicieron doble podio en Miami y Norris subió al podio después en Barcelona. Después han estado tres carreras y han vuelto a subirse y a probar el champán, esta vez con la victoria de Norris. Uh-huh. Es bastante irregular, como decías tú, el equipo McLaren. Habría que verlo, sobre todo. Hay que ver cómo trabajan las mejoras en otro tipo de circuitos, también lo mismo que has dicho tú. Pero si realmente han hecho un trabajo similar al que hicieron tanto en 2023 como en 2024, trayendo coches prácticamente diferentes al que traían a las primeras carreras de la temporada. Entonces, bueno, si realmente me funcionan, yo incluso no sé si por el campeonato, pero les tendría muy en cuenta a la hora de pelear por victorias y para subirse al podio de forma regular.
0: Lo que está claro es que puede ser un invitado muy bueno a favor de Mercedes, ¿no? Que se meta alguien más habitualmente delante de Ferrari para quitarles puntos, porque la verdad es que yo creo que Ferrari ha ido también mejorando a lo largo de esta primera parte del año. Aunque sí es verdad que coincido con lo que decía Leclerc, en lo que hay circuitos en los que creen que van a ir mal y de repente sacan podio, incluso victoria, pero hay circuitos en los que deberían ir bien, como ha sido Hungría, y sufrieron bastante. Esa irregularidad también de Ferrari, creo que todos y creo que vas a estar de acuerdo conmigo en lo que Ferrari siempre falla, ¿no? O sea, no puede ver esa irregularidad y esos problemas. Siempre fallan donde llegan como favoritos.
1: Sin duda, y yo siendo Ferrari me daría mucho miedo las palabras de Leclerc, eso que ha dicho de que en un circuito piensan que van a ir bien y al final no es el caso, y al revés. Eso al final está dándote pues un poco lo que le pasaba a Aston Martin hace un par de años, que se pensaban que en la fábrica, en el simulador, les daba una cosa y luego en el circuito les daba otra. Espero que no sea el caso de Ferrari, porque yo creo que sería ya un poco la gota que colma el vaso que un equipo con tanta historia, con tanta calidad, con tanto nivel, le pasen ese tipo de cosas. Entonces, no sé, yo espero que Ferrari realmente estas últimas, sobre todo esta última carrera en Hungría, también haya sido un poco de punto de inflexión. Tienen todas estas vacaciones para los que no tengan tanto tiempo para relajarse dentro del equipo, pues que un poco la dinámica, porque yo estoy viendo que las ligeras opciones de campeonato que siguen teniendo, como tengan un par de carreras como Hungría, van a desaparecer completamente. Tienen que aprovechar que Mercedes, sí que es cierto que solo ha fallado dos carreras o tres como mucho, y el resto las han ganado todas. Entonces, básicamente, de momento han estado a expensas de lo que fallaba Mercedes. Vamos a ver lo que ocurre ahora.
0: Y las vacaciones pueden cambiarlo todo, ya lo hemos visto en los últimos años. Sobre todo vamos a dejar atrás esta gira europea que tanto nos gusta a todos. Entre Ferrari, Mercedes y McLaren se quiere meter Red Bull. No terminan de dar con la mejor versión del RB22. Además, ya después del Gran Premio de Hungría comentaron que pronto van a centrar sus recursos en 2027. Bajo mi punto de vista, creo que no hacen mal, porque no creo yo que, por mucho que mejoren, vayan a plantar cara a los tres que tienen delante. Y sobre todo para convencer a Max Verstappen, ¿no? De cara a más allá de su contrato, que termina en 2028, y veremos si consiguen que se quede el año que viene.
1: Sí, no, yo a Max lo veo muy enfadado y muy cansado con el equipo. Yo creo que lo demuestra cada fin de semana. No sé si opinas lo mismo.
0: Sí, sí, está claro.
1: Pero no lo sé. Red Bull, la verdad que este año, sobre todo, ha empezado bastante flojo. Lograr podios en las primeras carreras parecía algo muy lejos. Sí que ahora han levantado cabeza, ya digo, en estas dos últimas carreras. Yo creo que incluso en Bélgica Max podría haber ganado, de no haber sido por esos virtual safety cars que salieron de forma un poquito sospechosa en favor de Mercedes y de Ferrari.
0: Sobre todo Ferrari.
1: Y en Hungría sí que Max tenía ritmo, pero no lo suficiente para ganar. Y al final segundo, no lo sé. Red Bull puede probar con alguna mejora así ligera extra en estas próximas carreras tras el verano, pero yo haría lo que están haciendo ellos. Si en Holanda o en Monza el coche no está para ganar, yo me centro ya en 2027, porque una remontada como la de 2025 la veo bastante complicada.
0: Sobre todo también me centro en las declaraciones que dijo Laura MX después de Hungría, que incluso a lo largo de los propios fines de semana también tienen un poco de dificultades, ¿no? Porque comentó a mi tía que en clasificación del Gran Premio de Hungría sí que fueron capaces de dar un poco ser un poco, tener un coche más conducible, ¿no? Para sus dos pilotos, pero en carrera les costó más. Bueno, Max Verstappen aún así en clasificación tuvo ese accidente, que incluso comentaba que el coche se desgastaba aerodinámicamente, cosa que no he escuchado nunca, y que evidentemente un coche no se gasta aerodinámicamente, pero Max Verstappen aseguraba que...
1: Una cosa rarísima,
0: que las piezas del coche se iban desgastando según iba rodando. Lo más curioso que he escuchado nunca. Pero sí es verdad que es como dice MX, a lo mejor Verstappen tiene una capacidad, es un piloto que percibe cualquier detalle que ni un sensor ni un dato de telemetría puede dar, y entonces hay que hacerle caso, evidentemente. Se verá que eso perjudica al que está al otro lado del box, pero el que está al otro lado del box esta temporada lo está haciendo bastante bien. No está todo lo cerca que quizá le gustaría a Isaac Hayar, pero yo creo que para lo que tenía Red Bull en los últimos años está bastante bien. Yo coincido contigo, ¿no? A ver qué pasa en Monza y en Zandvoort y Monza, mejor dicho, y a partir de ahí decidir, pero yo creo que la decisión tiene que estar más o menos clara por parte de todos. No sé si me quiere responder con un sí o no breve a esa posible salida de Verstappen de cara al año que viene, mientras que Mercedes intenta cerrar los rumores con que Russell se va a quedar, pero Russell todavía no ha firmado contrato. ¿Cómo lo ves?
1: Pues me encantaría poder responderte con sí o no, pero eso creo que solo lo puede decir Max. Pero está todo muy complicado, como decías tú. Russell no se sabe si se va a quedar o se va a ir. Está también con muchas quejas el británico con respecto al trato que hay entre él y Kimi. También hay que ver si Max realmente quiere seguir en Red Bull, visto lo visto esta temporada. Ya yo también muy raro. Mencionabas los accidentes en clasificación. Ya lleva varias carreras que le sucede lo mismo. En la vuelta, donde realmente hay que apretar y
0: Sí.
1: donde realmente hay que sacar todo lo que tiene el coche, acaba estrellándose o cometiendo algún error. Yo supongo que por culpa del monoplaza, porque Verstappen
0: Sí.
1: dudo mucho que cometa errores. Y habría que ver también qué quiere hacer Piastri con McLaren, porque este año Piastri le está costando bastante a comparación de Norris, sobre todo también con temas de fiabilidad, que las dos primeras carreras ni siquiera fue capaz de empezarlas. Entonces, bueno, o sea, está el tema bastante interesante. Aunque la Fórmula 1 últimamente nos está acostumbrando a que no suele pasar nada en el tema de fichajes. Llevamos ya 2 o 3
0: Cierto.
1: años que la única bomba ha sido la de Hamilton a Ferrari, el resto no ha sucedido prácticamente nada. Pero bueno, es cuestión de tiempo y es cuestión de ver cómo se mueven todos los hilos, porque fuera de lo que es la cúpula de los cuatro grandes, incluso yo tendría en cuenta también qué quiere hacer Carlos con Williams
0: Ya
1: o
0: lo
1: incluso qué
0: ves.
1: quiere hacer, por ejemplo, Fernando con Aston Martin.
0: De ellos dos hablaremos también más adelante, pero se verá que tienen también mucho que. Incluso creo que ellos dos tienen más que decidir que el resto de pilotos. Y bueno, pasamos ahora a Mercedes, que podría introducir modificaciones en su motor bajo el sistema Duo en el Gran Premio de Italia, centrándose en mejorar la fiabilidad, que ha sido lo que comentaba Manu, ¿no? Daba esas oportunidades a Ferrari para ganar, aunque con modificaciones también en el sistema de combustión, turbo y una nueva gasolina. Y no estuviste por aquí cuando salió el informe este y toda la polémica del primer dúo, pero ¿qué pensaste al leer que Red Bull Ford tenía el mejor motor, el mejor combustión interna, mejor dicho?
1: Pues que se habían equivocado
0: Sí.
1: sin dudas, pero bueno, la FIA sabrá perfectamente quién tiene el mejor y quién no. Yo de Ford realmente no me esperaba ni mucho menos que tuvieran el mejor motor. De hecho, viendo lo que tiene Mercedes en su casa, es seguramente lo mismo que he pensado yo y lo mismo que habremos pensado todos los seres humanos que tenemos un mínimo de interés en la Fórmula 1, ¿no? Incluso yo creo que los propios de Ford se habrán ido al saber esa información, pero bueno, si eso es así, también eso demuestra un poco el nivel de chasis que debe tener Red Bull este año, que bueno, es bastante raro. De hecho, Mercedes, saber cómo les va con las mejoras del Aduo, porque si realmente con que mejoren un poquitito más de lo que tienen, van a ser prácticamente inalcanzables.
0: La verdad es que sí, o sea, a mí me sorprende bastante que, o sea, lo hemos hablado aquí muchas veces, se nota que Red Bull Ford no es un mal motor, porque al principio de año sobre todo se notaba mala diferencia. Racing Bull tenía incluso mejores sesiones que la propia Red Bull, se notaba que el chasis de Racing Bull era bastante mejor. Ahora que mejora un poco Red Bull, ya se van igualando un poquito el tema, pero me sigue sorprendiendo que Ford haya hecho mejor motor que Mercedes e incluso al principio Toto Wolff, evidentemente desde Mercedes en general decían que estaban muy de acuerdo con lo que había salido, pero ahora ya antes del Gran Premio de Hungría, Toto Wolff incluso con sonrisa picarona admitía de que tenían el mejor coche y sobre todo el mejor motor. O sea, es que al final incluso los que están dentro de la Fórmula 1 no entienden cómo narices se ha hecho ese informe para dictaminar hasta en dos ocasiones, porque han tenido que revisar hasta dos o tres veces cómo hicieron todas las medidas y sigue saliendo que Red Bull tiene el mejor motor. Yo no lo sigo sin entenderlo, la verdad. Ahora, después de Zandvoort, deberíamos de conocer. Bueno, en Zandvoort es la última carrera donde se recogen datos, así que a partir de Zandvoort conoceremos el Aduo 2, o sea, es decir, quién sigue teniendo o no el mejor motor y cómo está en el resto. Así que nada, veremos con qué nos sorprende de nuevo la FIA, que ya me espero de todo. Vamos a hablar ahora de Aston Martin, que como comentábamos antes es lo que más le interesa a nuestros oyentes seguro. En Hungría se actualizó el AMR26 y oye, podemos decir que funciona, no tanto como nos gustaría, está claro, pero por primera vez se pasó a Q2 en clasificación. Días después Aston Martin hizo un filming day en Hungría también, donde estrenó el nuevo motor Honda. Parece que las vibraciones han sido eliminadas y se cree que se ganará un 40 caballos en Zandvoort, desde Zandvoort. No será suficiente para dar caza a los grandes, por supuesto, pero ojo con esa zona media, ¿no?
1: Y bueno, ahora va a llegar la FIA y nos va a sorprender diciendo que ahora el Honda va a ser el mejor motor.
0: Estaría guapísimo.
1: Y el Aduo al final, en fin. No, pero es algo muy positivo. Realmente yo creo que al final Aston Martin, este chasis era el que tenía que haber traído para el Gran Premio de Australia. Las cosas como son. Aston Martin tendría que haber, este coche que nos va a traer para Zandvoort con el nuevo motor es el que tendría que haber traído para la primera carrera de la temporada. Pero bueno, ya sabemos que este equipo realmente rara vez va un paso por delante del resto. Solo ocurrió durante las primeras 8 carreras de 2023. Y bueno, tocará confiar, como pasa siempre con Fernando, tocará confiar en lo que haga Honda y en lo que haga Aston Martin. Pero bueno, si hemos visto que el chasis mejora y ya en el Filming Day se ha visto que por lo menos el tema de las vibraciones y todos los defectos, por así decirlo, que traía ese motor fuera de lo que es la potencia, han sido solucionados, pues toca verlo cómo se comporta en pista con el resto de monoplazas. Pero bueno, si podemos ver a Fernando volviendo a intentar meterse en una Q3 o incluso metiéndose en una Q3 y plantándole cara a principalmente Racing Bulls, porque es, yo creo que el tope máximo al que se puede aspirar a estas alturas de temporada, pues estaría bastante bien, sobre todo para tener una base muy buena para 2027. Siempre se dice lo mismo, tener una base buena para el año que viene y al final al año siguiente nunca pasa nada,
0: Sería.
1: pero esperemos que sí, sobre todo viendo que Honda parece que ha recuperado el rumbo que tenía con Red Bull, sobre todo además. Ha salido ahora recientemente, hace unos días, una semana como mucho, que Honda había conseguido traer gente de cuando estaban con Red Bull. Están trayendo gente que estuvo en su proyecto anterior. Así que bueno, todo es eso. La palabra clave es confiar y ver lo que podemos esperar de ellos en Holanda. Pero oye, ojalá podamos volver a ver a Fernando, aunque sea pelear un par de puntitos con un coche que realmente pueda competir, que ya lo vimos muy contento en Hungría. Viendo que por fin podría adelantar a gente, básicamente.
0: Sobre todo eso, ¿no? Verle volver a disfrutar de nuevo. Yo creo que es la primera carrera que disfruta. Bueno, yo creo que no. Es la primera carrera que disfruta en todo este año. Adelantamientos bastante buenos que nos dejó a lo largo de toda la carrera. Y bueno, esa palabra que dices tú, confianza, ¿no? En que con poco nos estamos conformando. Se verá que en Hungría, pues bueno, al final el pase a Q2. Bueno, que todos lo estábamos pensando en ese momento, ¿no? Lo celebras, pero luego estar celebrando un paso a Q2, es que las cosas han estado muy complicadas. Por suerte, en la era McLaren Honda desde 2015, veías que eso no marchaba. Pero cuando Honda se fue a Red Bull, ahí hubo un clip y creo que están aprovechándose también de esa experiencia que saliera mal en esta nueva fase de su carrera en Fórmula 1 y creo que están dando buenos pasos, ¿no? O también vamos a confiar en que están dando buenos pasos. La verdad es que a principio de temporada, cuando salieron el tema de las vibraciones y todos los problemas en la batería, fiabilidad y demás, creo que, y también estarás de acuerdo conmigo, que pocos pensábamos que lo fueran a solucionar tan rápido y fue cuestión de 2, 3 carreras que empezaron a quitarse de esos problemas. Y ahora, bueno, pues ojalá esto no vuelva a aparecer. Hubo un poquito de susto en los entrenamientos libres de Hungría porque se volvió a ver otra vez a Fernando Alonso quitando las manos del volante, estirándolas. Y hubo ahí un pelín de susto, incluso él mismo lo admitió, pero de un día a otro se solucionaron. Por lo tanto, bueno, parece que tenemos que confiar. Y ojalá este mínimo que pueda mejorar Aston Martin le dé a Fernando la oportunidad de luchar por puntos, como decías. Sería maravilloso estar plantando cara a Racing Bull porque lo hemos comentado poco en esta temporada, pero la verdad es que el año de Racing Bull está siendo espectacular. Llevan puntuando con sus dos coches, creo que de las últimas 5 carreras, las últimas 6 carreras, perdón, 5 de ellas han puntuado con sus dos coches y en la otra puntuan con uno. Bueno, llevan una racha impresionante y de ahí que sean el quinto mejor equipo ahora mismo. Por tanto, bueno, no sé si de caso Alonso, si te atreves a decir un sí o un no de cara a 2027, pero bueno, a lo mejor nos sorprende en Zandvoort y ya nos dice qué va a hacer el año que viene.
1: Bueno, a ver, Fernando principalmente tiene que pensar que, bueno, creo que todos pensamos que a Fernando llevamos años pensando que a Fernando le quedan un año, dos como mucho. Entonces, tiene que velar por lo mejor para su trayectoria deportiva a corto plazo. Sí. Y no sé si realmente Aston Martin es la mejor opción. O, el problema es que no sabemos si hay más opciones. Yo lo que he visto últimamente con Aston Martin es eso, que Honda y tanto Honda como la propia escudería se han puesto las pilas lo más rápido posible. De hecho, estoy mirando aquí, las últimas cuatro carreras Fernando no ha sufrido ni un solo problema de fiabilidad con el Aston Martin. Stroll sí, en Austria y en Bélgica, pero Fernando desde Barcelona que no tiene ningún problema. Y eso yo creo que es bastante importante porque, como tú decías, en la época de McLaren Honda, estuvo toda la temporada, no sé si acabó de las 20 carreras, 4 o 5. Sí. Entonces, no sé, yo creo que realmente se están poniendo bastante las pilas. Ya deberían, con las infraestructuras, con el dinero y con toda la experiencia que tiene el equipo dentro de sus personas más importantes, sobre todo Adrian Newey y la gente de Honda, que hace un par de años estaban ganando campeonatos. No lo sé, es toda una incógnita porque Fernando, yo no sé qué opciones puede tener. Se habló en su momento de Alpine, pero yo Alpine los estoy viendo cada vez más a la deriva. Empezaron muy bien, pero parece que han perdido el rumbo. Están ya, incluso te diría que en Hungría estuvieron muy lejos de siquiera puntuar. Incluso Colapinto fue batido por los dos Aston Martin. Sí. Entonces, bueno, habría que ver cómo se mueven los cuatro primeros. Yo creo que Alonso también está muy pendiente de eso porque realmente con Aston Martin no te asegura nadie que el año que viene vayan a ser capaces de pelear, incluso ya no te digo por victorias, ni siquiera por podios, por puntos constantes, como podía pelear con Alpine hace 4 o 5 años, que en carreras medianamente buenas podía quedar cuarto o quinto. Yo creo que es que Aston Martin todavía no te lo puede asegurar. En cambio, si imagínate que se marcha Verstappen de Red Bull y Piastri, pues no sé qué hace. O Verstappen se quiere tomar un año sabático. Si te queda un hueco en Red Bull, incluso puede ser una buena oportunidad porque estás un año y te retiras, sí. Pero es un año en el que puedes pelear incluso por victorias. No lo sé, Fernando tiene que además una muy buena relación con Aston Martin. Ahora que está Adrian Newey, no sé si se va a querer ir. Yo diría que lo más probable es que Aston Martin va a ser el futuro de Fernando el año que viene. O incluso, viendo las últimas declaraciones de Fernando, me atrevería a decir que incluso 2028, dependiendo de cómo vaya el coche, puede quedarse Fernando, pero es eso, es cuestión de tiempo. E incluso me sorprende que ya en Barcelona no hubiera dado una rueda de prensa donde lo iba a decir, porque supuestamente Fernando había dicho que para el Gran Premio de Barcelona iba a tener una decisión tomada y ya han pasado cuatro carreras y de momento no sabemos nada.
0: No, yo creo que ha visto tan mal la situación que no ha querido anticiparse para Barcelona. Quizá en Barcelona tenía más detalles de lo que venía en Hungría y en Zamboris y por eso decidió esperar. Me sorprendería ahora que esperara a Madrid porque, bueno, sí ha mencionado alguna vez la carrera, pero yo creo que si hay un lugar donde quiere hacer un anuncio especial sería en Barcelona. Como tú dices, yo creo que tiene un gran cariño a Barcelona, como es normal. Y bueno, también es verdad que Aston Martin va a introducir mejoras en chasis tanto en Zambor, Azerbaiyán y España. A lo mejor tienen que pasar esas tres carreras para ver algo por su parte. Yo, pues lo que tú decías, ¿no? Todos estamos pendientes de que siempre va a ser último año y estamos viendo las carreras con ese temor de que sea la última temporada de Fernando. Pero mira, yo si anuncia un 2027, creo que podemos estar felices. Evidentemente, el rumor de Alpine, está ahí, pero yo no compartiría que fichara otra vez por Alpine, por lo que tú dices, ¿no? Empezaron muy bien, pero van para atrás. Incluso ya están hablando de que Zambor es un punto crítico de la temporada para ellos, incluso del futuro del equipo, porque quieren introducir actualizaciones y veremos cómo funciona, ¿no? Han perdido el quinto puesto no por errores, sino porque su coche se ha ido para atrás en un visto y no visto, por lo que tanto yo creo que Alpine es que no te va a merecer nada la pena para estar luchando más o menos por lo mismo. Y bueno, si se abriera una oportunidad en los cuatro grandes, ¿en cuál de los cuatro te metes? Porque da igual quién se vaya y da igual quién tengas de compañero, que creo que son unos cocos todos. No sé yo qué team principal de los cuatro se atrevería a poner a Fernando, que sabes que va a ir a por todo para ganar un mundial con un Russell o un Kimi al lado, o no te hablo ya por soñar un Hamilton al lado. Es que no sé, no lo veo yo lo de los cuatro grandes, por desgracia. No sé si...
1: Sí, no, la verdad que tienes toda la razón, porque sí que es cierto que yo lo he dicho un poco por el tema del aficionado,
0: sí, claro,
1: que siempre le habría siempre le gusta ver a Fernando peleando con los grandes, pero sí que es cierto, pensando en un poco más en frío, Fernando en Aston Martin lo que tiene, aparte de es una relación a largo plazo con el equipo, sí, tiene a un team principal con el que yo creo que nunca se ha sentido incómodo, tiene un compañero de equipo que no le va a dar pelea, Lance Stroll no le va a dar pelea a Fernando, entonces si por algún motivo Fernando hay alguna carrera en la que se siente un poco más débil, si te gana, pues de cada 24 carreras te gana 5 Stroll, no es lo mismo que de cada 24 carreras te gane 15 Antonelli, por ejemplo. Entonces, claro, a nivel de rendimiento a Fernando tampoco creo que le interese mucho compararse con un piloto grande por ese riesgo de que si en algún momento Fernando se empieza a sentir menos cómodo, pierda un poco ese estatus de gran piloto experimentado y empiece a replantearse un poco si realmente es momento de retirarse. No sé si me explico.
0: Sí, sí, perfectamente. Bueno, y para terminar de repasar la primera parte del año, si te parece bien, nos gustaría también comentar, me gustaría preguntarte, mejor dicho, por el otro español de la parrilla, Carlos Sainz. No han sido unos meses especialmente buenos, el FW48 ha ido para atrás en vez de mejorar. ¿Cómo ves su futuro en Williams? Y yo creo que si Fernando lo tiene complicado, creo que lo de Carlos es, bajo mi punto de vista, confirmar que su decisión fue equivocada, ¿no? Lo siguiente.
1: Sí, no, el futuro de Carlos en Williams, que ¿cómo lo veo? Pues no lo veo, ¿sabes? La verdad es que Carlos, sí que es cierto que el año pasado la decisión parecía buena, porque el FW47, yo creo que estamos todos de acuerdo en que si se hubieran centrado en el desarrollo de ese monoplaza, es muy probable, no por victorias, pero sí que se hubieran metido en varios grandes premios a luchar por podios con los equipos de arriba. Ya consiguieron 3 podios, 2 en carrera principal y 1 en sprint, en condiciones reales, tanto el de Azerbaiyán como el de Qatar fueron podios en condiciones reales. Sí que es cierto que con carreras un poquito locas, pero Carlos en ningún momento perdió posición, no bajó el ritmo con respecto a pilotos de McLaren, de Ferrari o de Mercedes.
0: Sí, sí.
1: Entonces, este año es un chasco tremendo, yo creo que tanto para nosotros como para Williams, porque estuvieron casi más de la mitad del año, incluso te diría que, si no me equivoco, desde el Gran Premio de Arabia Saudí se empezaron a centrar en el Williams este año. Y ha sido un fiasco absoluto. Yo creo incluso que Carlos, mirando un poco los rendimientos del resto de equipos, mirando algún piloto en donde pueda haber algún tipo de debilidad, yo no sé cómo está el tema de contratos en Audi, sobre todo por el tema de la relación que tuvo en su momento su padre con los alemanes por el tema del Dakar. Yo no sé cómo puede ir la relación de Carlos con Audi, no sé qué planes tiene Nico Hülkenberg, pero es que Bortoleto se lo ha comido este año prácticamente, sí, a Nico.
0: De hecho, es que esta mañana hemos explicado nosotros un artículo en motorten.es. Gabriel Bortoleto ha dicho que tiene contrato con Audi y que por muchos años lo ha asegurado, y bueno, el equipo no lo ha desmentido todavía, o sea que estará diciendo la verdad. Sobre lo de Nico, yo creo que se dio a entender cuando se le confirmó para Audi que tenía varios años. Ahora bien, tiene que haber algún truco ahí, porque que salga tanto a la luz de que no están muy contentos con él, simplemente por lo que dices tú, el repaso que le está dando Bortoleto esta temporada, pues quizás es la única esperanza que le quedaría a Carlos. Audi, que ha ido avanzando muy bien durante toda la temporada, la verdad, le costó iniciar, pero bueno, están asentándose bien en la Fórmula 1. Y ojo que, bueno, la Fórmula 1 será otro mundo, pero Audi, competición en la que ha participado, competición que ha terminado ganando.
1: Por eso te digo, además, estas últimas 3 carreras Audi ha puntuado,
0: sí,
1: 2 octavos lugares, además de Bortoleto, que son 4 puntitos por carrera. Viendo cómo está la zona media y la zona alta, es bastante complicado pasar del noveno o del décimo.
0: Sí.
1: Y además, Nico solo ha sumado una vez en la última carrera en Hungría. Sí que es cierto que además se les vio, sobre todo a Nico, un poquito mejor en clasificación en estas últimas carreras, sobre todo porque se metió él a la Q3 en Hungría. No lo sé, está la cosa bastante rara. No sé también qué opinará el pin de rendimiento de Colapinto, que empezó muy bien el año, pero se está empezando a caer. No lo sé, sobre todo en Hungría también. Te estoy pillando las referencias de las últimas carreras. En Hungría, Colapinto estuvo incluso peor que Aston Martin y muy lejos de Pierre Gasly. Está todo muy, muy, muy, muy confuso. Puede pasar absolutamente cualquier cosa. Hay como una. Hay una paz armada, por así decirlo, hay una calma tensa y en cualquier momento, en cuanto alguien decida mover ficha, yo creo que va a ser un efecto dominó y se va a mover demasiado en el mercado.
0: Bueno, a ver qué pasa después, desde que arranque el Gran Premio de Zandvoort en esta segunda parte de la temporada, tanto en lo deportivo, lo que pase en pista y también lo que pase fuera, que hay muchos pilotos sin contrato y muchos que están esperando oportunidades, como estamos comentando. Bueno, nuevo conflicto en las últimas horas. La FIA afirma que conocía los posibles problemas del reglamento de 2026, por lo tanto, rechaza las críticas de los pilotos. Nicolás Tompazis, director de monoplazas de la FIA, anticipamos muchas de las cosas de las que se quejaron en los 2 años previos al inicio de la temporada e intentamos hacer algunos ajustes, decía en las últimas horas Tompazis. Y el no hacer cambios se debe al Comité Asesor de Unidades de Potencia, que se creó en 2022, o a eso al menos es lo que se agarra a Tombazis. Se necesitaba a la FIA, FOM y 4 de los 5 fabricantes para hacer cambios, lo que hacía muy complicado todo. Por lo tanto, el director de monoplazas lamenta que los cambios no llegarán antes de este 2026, pero bueno, irán llegando en 2027 y 2028. ¿Cómo ves esta, podemos, no sé si lo puedes catalogar como excusa o realidad, cómo ves este mensajito de Tombazis?
1: A ver, es excusa y realidad. Realmente la FIA y la FOM, no sé yo cómo de partícipes eran o cómo de ganas, cuántas ganas tenían realmente de hacer cambios, pero en cuanto a los 4 de los 5 fabricantes, principalmente yo creo que Mercedes y Ferrari, ya para empezar, no querrían hacer cambios porque se estaban viendo la lucha por el campeonato. Entonces, eso por una parte es realidad. Pero claramente tú no puedes decir que no, es que ya sabíamos lo que iba a pasar, intentamos hacer algo, pero es que no nos dejaban. Es que si realmente ves que la cosa se va a ir de las manos y realmente la cosa va a ir tan mal, no puedes depender de la gente que va a competir. Tienes que depender de cómo realmente crees que va a ir el campeonato a nivel de audiencias, a nivel de espectáculo y a nivel de calidad. Si el campeonato va a ser una desgracia, tú no puedes pedirle a la gente que va a ganar el título que te cambie el coche,
0: No,
1: ¿sabes?
0: claro.
1: Entonces, no sé, yo creo que la FIA tenía que haber dado un golpe sobre la mesa y decir, mira, esto va a ser un despropósito, va a ser una temporada terrible y os tengo que obligar a hacer cambios. No lo han hecho y pues aquí tenemos el resultado.
0: Ese es el problema. O sea, y la entrevista que estuvimos a principio de año con nuestro amigo Manu Jiménez, ha sido ingeniero en Fórmula 1, nos avisaba, ¿no? Que llevan años los equipos analizando todo lo que iba a ser el reglamento de 2026. Y evidentemente que muchos se negaban. También Renault era una de ellas y luego al final no ha estado, pero Renault. Y por eso tienen los monoplazas de hoy la batería que solo se pueden recargar 4 megajulios máximo por vuelta, por culpa de Renault, y encima ni están. Y luego creo que muchos, incluso Norris en las últimas horas, en los últimos días, ha dado varios palitos a Audi, ¿no? Que no se cambiaron ciertas cosas porque Audi finalmente se decantara por entrar en el campeonato. Y bueno, creo que opino más o menos como tú, creo que la FIA debería de haber dado un golpe sobre la mesa basándose en cualquier excusa, pero creo que la federación debería tener mucho más poder que los fabricantes. Yo soy partícipe de no te gusta lo que estamos pensando, pues puerta, es lo que hay. Aquí mandamos, debería de mandar la FIA y la FOM. Pero bueno, esto es lo que tenemos. 2027 y 2028 habrá cambios. Esperemos que para mucho mejor. El Gran Premio de Bahrein se disputará en el circuito de Sepang, Malasia. En el aire están las carreras que deben celebrarse en Qatar y Abu Dhabi. Stefano Domenicali asegura que apuntarán hasta el mes de septiembre, mientras que asegura un final en Europa si estas carreras no pueden darse. No sé si opinas si deberían decidirse ya. Además, el calendario 2027 que llegará en otoño, como si nada pasara, pero hay alternativas, entre ellas el regreso de Imola o Barcelona. ¿Caos o crees que está bien que esperen?
1: A ver, está bien que tengan un mínimo de cautela por el tema de cómo están las cosas en... Que sí que es cierto que se han calmado relativamente en los últimos meses, pero las cosas igualmente en Oriente Medio están como están. No lo sé. También yo entiendo que incluso en su momento, con el tema de Bahrein y sobre todo Arabia Saudí, hubo también un ligero interés por parte de la FIA de cancelar sobre todo Arabia. Por el tema del reglamento, yo creo que pudo haber habido algo relacionado con eso y aprovechando la excusa de Oriente. Porque un circuito tan rápido, con tan poco lugar donde recargar la batería, con el reglamento tan verde y con los muros tan pegados como en Mónaco, yo creo que habría sido un fin de semana bastante peligroso para lo que es el deporte. Entonces, entiendo que haya habido ese cancelamiento tan temprano, pero no sé, yo diría que está bien que esperen, pero no mucho más de septiembre, porque la temporada al final se está acabando, se viene encima y hay que tomar una decisión, porque es que si no, hay que ir planeando los viajes, hay que ir planeando llevar los monoplazas y todo lo que es la logística a los circuitos, y los equipos tampoco pueden decidirlo de hoy para mañana. No lo sé, igualmente el tema de este tipo de circuitos, entonces, como sepan, Malasia, a los aficionados, yo creo que nos encanta que vuelva a un circuito interesante, entretenido y maravilloso como Malasia. Incluso hay opciones de que vuelva a Hockenheim, que también siempre daba carreras interesantes y entretenidas. Circuitos ya no urbanos, circuitos de toda la vida, circuitos de la vieja escuela, que realmente nunca se tendrían que haber marchado del calendario.
0: Bueno, Manu, muchas gracias por acompañarnos en esta calurosa tarde de martes 4 de agosto. Nos escuchamos pronto.
1: Muchísimas gracias, Jaime. Nos vemos.
0: Chao, un abrazo.

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1: Bueno, entramos en nuestra sección Comunidad Eléctrica. No teníamos pensado, pero dado el volumen de noticias, lo vemos oportuno. La semana que viene hablaremos detenidamente de ellos, porque los días 15 y 16 es el final de temporada, que se anticipa muy emocionante, con 4 pilotos en 14 puntos y 9 candidatos a ganar el título. La primera noticia importante es la siguiente. Tras el doblete en podio en el E-Prix de Tokio, Citroën Racing anuncia su alineación para la 13ª temporada de la Fórmula E. Sin sorpresas, Jean-Éric Bernier y Nick Cassidy se mantendrán en el equipo. La confirmación de Bernier y Cassidy como nuestra alineación de pilotos encaja perfectamente con esa visión. Su experiencia, su profundo conocimiento del campeonato y su capacidad para contribuir al desarrollo técnico de nuestro futuro serán inestimables mientras nos preparamos para la temporada 13, comentó Xavier Sardón, director general de Citroën. Los dos pilotos hablaron, por supuesto, de la sólida relación que tienen con el equipo y luego lo duro que están trabajando para llegar a la nueva temporada con el Gen 4 en la mejor forma posible. Stellantis es el fabricante encargado de hacer la unidad potencia para Citroën y están trabajando duro estas últimas semanas para tener todo a punto de cara a los tests que tendrán lugar en el Jarama en noviembre.

Opel GSE Fórmula E confirmó esta mañana el fichaje de Theo Pourchaire, que también debutará en la categoría eléctrica con la llegada del Gen 4. El campeón de la Fórmula 2 en 2023 lleva desde entonces buscando un proyecto ambicioso, por fin lo tiene. Pourchaire impresionó a muchos en el paddock con su actuación en Miami tras finalizar la sesión en segunda posición a tan solo 93 milésimas del mejor tiempo. Esta sesión en Miami era unos entrenamientos libres para novatos. El piloto francés comentaba: "Es una gran sensación unirme al equipo Opel y a la familia Opel, una marca única con una rica historia en las carreras que ahora se está haciendo un nombre en el Campeonato Mundial de Fórmula E".

Y os traemos ahora unas declaraciones de Dan Ticktum, piloto de Cupra Kiro y que no tiene contrato para la temporada que viene. El británico afirmó en una charla con medios de comunicación, donde nuestro compañero Luis Riaño estuvo presente en representación de MotorTime.es, que le mintieron sobre la renovación de su contrato y deja la puerta abierta a su futuro. Ticktum admitió que la relación con Kiro no ha sido la mejor para el británico. El agravante de esta situación fue la forma en la que el equipo comunicó las medidas que se tomaron contra él tras el Le Prix de Mónaco. Aseguraba textualmente: el problema fue cómo se gestionó la amonestación y cómo se hizo pública, lo cual es bastante difamatorio. Por si fuera poco, Ticktum también se ha mostrado decepcionado por la forma en la que se han llevado a cabo las negociaciones sobre su renovación. El ganador del Le Prix de Tokio admitió que el equipo le mintió a la hora de negociar su continuidad en la estructura. Me dijeron que podría negociar mi contrato durante el receso de la temporada pasada, pero en realidad me mintieron, lo que me dejó un sabor amargo, obviamente, decía. Kiro no debería reprochar nada a Ticktum porque, a pesar de no ser santo de mi devoción, el piloto británico está claro que se ha mantenido firme a todos los cambios que ha sufrido el equipo, incluso con otros nombres y dueños. Ticktum cerró la conversación con el "me gustaría continuar" y piensa que puede ser un gran capítulo de su carrera el año que viene, porque se ve con opciones de ganar con Cupra junto a ese motor Porsche.

Para cerrar con la Fórmula E, antes vamos a hablar que algunos medios informaban de que los equipos harán un test a puerta cerrada en el circuito Ricardo Tormo de Valencia antes de las pruebas oficiales que tendrán lugar en el Jarama del 16 al 20 de noviembre. Esto se considera importante especialmente para aquellos equipos cliente como son Andretti, Envision, Cupra y potencialmente Penske, que no habrían tenido una capacidad significativa para realizar pruebas con el Gen 4 antes de estos test oficiales. Y por último, ahora sí, la Fórmula E confirma que el E-Prix de Mónaco sufre un cambio respecto a su anuncio original. Pasará a disputarse el 1 y 2 de mayo para ajustarse al calendario de eventos del país, pero sobre todo evitar un conflicto de fechas con el campeonato de resistencia. El E-Prix de Mónaco de Fórmula E chocaba con esas 6 horas de Spa-Francorchamps. También con algunos eventos que tiene el propio Principado de Mónaco entre el 15 y 16 de mayo de 2027. Además, la Fórmula E y el Automóvil Club de Mónaco han anunciado un acuerdo para continuar con el E-Prix de Mónaco hasta 2031. Estamos llegando ya al final de nuestro programa. Comentamos brevemente este año equipos. Comentamos brevemente noticias del campeonato de resistencia. Este año equipos como BMW y Toyota actualizaron su hipercar y de ahí que estén teniendo algo más de éxito. Ferrari tomó la dirección contraria, ¿no? Y será en 2027 cuando estrenen su nuevo hipercoche. Pues bien, fue la semana pasada cuando el nuevo 499P salió a pista, concretamente en Monza. A pesar de una decoración de camuflaje, ya se vio un frontal con perfiles más agresivos, al igual que unos pontones laterales bastante llamativos. El alerón trasero y difusor también serán modificados. Ahora bien, se ha filtrado que se llevarán a cabo una serie de soluciones técnicas y aerodinámicas a lo largo de estos meses, con el objetivo de definir la configuración final del 409P Evo más adelante y que será homologado a finales de año, si todo va bien. Al mismo tiempo, pero en el circuito de Le Castellet, en Francia, Peugeot salió a pista con su LMH, diferente a su versión actual. En las fotos que se han filtrado se aprecian líneas más parecidas a las de los prototipos ya utilizados por otras marcas estas últimas temporadas. Básicamente han estudiado al resto de rivales y los han copiado, a ver si por fin rinden en el campeonato de resistencia, algo que no han hecho desde que debutaron. Entre las diversas novedades destaca un alerón trasero muy bajo que recuerda al 905 que ganó el Le Mans en el año 92 y 93. Imágenes de ambos coches pues se pueden ver en MotorTimes, concretamente en X y también en nuestra página web.

Nos despedimos tras estos 60 minutos de puro motor este fin de semana, Gran Premio de Portland de la IndyCar. Recuerden, domingo 9 de agosto a las 10 de la noche, en motortime.es tendréis la crónica nada más terminar la carrera, se lo aseguro. Gracias a Manu y también a Gonzalo Serrano en la parte técnica. Nos volvemos a escuchar la semana que viene, donde ya anticipamos carreras. Será como siempre la 107.3 FM de Onda Polígono, si están en Toledo, o en ondapoligono.org. 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Chao.

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1: 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Buenas tardes, señor Gómez Flores.
2: Hola, buenas tardes, Adrián. ¿Cómo estamos?
1: Pues acalorados, como toca en este mes de julio, ya tirando para agosto, pero bueno, bien, dentro de lo que cabe, bien.
2: Mucho calor, la verdad.
1: ¿Tú qué tal?
2: Pues eso, la verdad.
1: ¿Tú qué tal?
2: Pues eso, muchísimo calor. Estoy viendo ahí una línea que se pasa a rojo, no entiendo.

0: García Ejome, que es experta en promoción de salud y en prevención y resolución de conflictos. Y, en fin, tiene un currículum largo y viene a hablarnos del Día Internacional de las Mujeres Afrodescendientes, de las mujeres y niñas afrodescendientes, que es el próximo día 25, que eso, si estamos a 21, cae viernes, ¿no? Si no me equivoco.
1: Creo que sí.
0: Viernes, el próximo viernes. Y bueno, habrá en esa celebración la proyección de un cortometraje que se titula Enclave. Y será en el Ruzafa Estudio a las 5:30, el viernes, efectivamente, 25 de julio, en la calle Pedro III el Grande, número 11. Y pues viene a hablarnos de eso, de la celebración del Día Internacional de las Mujeres y Niñas Afrodescendientes para el próximo viernes.
1: Será nuestra invitada presencial, porque el resto no sé si tenemos alguna cosa más.
0: Bueno, tenemos un audio que rescatamos por internet, que vamos a ponerlo después del tema musical que hemos seleccionado. Que es un audio, una charla de Juan Bordera, que estaba junto con Antonio Turiel de hace 2 o 3 años. No sé muy bien en qué contexto, pero bueno, el título de la charla es imprescindible una rebelión, y habla sobre todo de crecimiento, que es uno de los temas, junto con el cambio climático, que preocupa a Juan y Antonio. Y luego tenemos más cositas por ahí. Tenemos varias entrevistas para cuando hagamos la entrevista a Judith. Tenemos más entrevistas que hizo Irene en unas jornadas de mujeres y cuidados o una cosa así, no me acuerdo muy bien. Las grabó Irene FM. Y pondremos alguna de esas charlitas para terminar el programa. Pero como siempre, bueno, no tenemos noticiario El Salto, porque El Salto se han tomado vacaciones con los noticiarios hasta septiembre, así que o nos curramos nosotros los noticiarios o tenemos que buscar otro tipo de contenidos. Pero bueno, como vamos a hablar de mujeres y afrodescendientes y tal, pues hemos buscado música de cantantes africanas. Y tenemos pues un par de temas de Umu Sangare y uno de Sally Sidibé. Vamos a poner el tema Timbuktu de Umu Sangare y luego vamos con la charla de Juan.

0: Antonio, lo de que éramos amigos hasta ahora, ¿eh? Menudo marrón de pregunta. A ver, lo primero, gracias a la organización del festival, a todos y a todas por estar aquí. Y felicitaciones por lo que es el festival, por lo que es el foro y por la pregunta de este debate. Porque parece que no es una pregunta lo de decrecemos o decrecemos, pero sí que hay una disyuntiva ahí. Es decir, hay dos formas de decrecer. Hay una forma de decrecer, que ya más o menos lo ha comentado también Luis, que iría encaminada a seguir el libre mercado como si esto fuera la única manera de organizarnos, y habría otra manera de crecer en la cual, si tú tienes una tarta que cada vez se hace más pequeña, repartes. Y repartes justamente, para que no le falte lo básico a nadie, ¿no? Y esa es un poco la filosofía que está debajo de las ideas de decrecimiento. ¿Cómo podríamos responder a cómo se podría gestionar esta pregunta? No la que Antonio me ha propuesto como un marrón, sino a cómo se podría gestionar el decrecimiento desde una manera justa. Lo primero, si Simone está por ahí y me puede poner la diapositiva. Hay una frase de Leonardo, bueno, atribuida a Leonardo da Vinci, que dice que tú no puedes amar aquello que no conoces. Y es que el problema que tenemos es que encima los medios de comunicación, la educación, no está montada para enseñarnos cómo funcionan las cosas básicas, de cómo funciona el planeta Tierra, de cómo funciona la energía. Por eso discursos como el de Antonio, que son tan básicos y tan necesarios, cuesta a veces de entender porque no se nos enseña realmente lo que está pasando, ¿no? Y esto es un enlace que hago yo con la crisis climática, que es el tema que yo igual pues más trato también como activista. Esto es un GIF que representa lo que sería, digamos, el clima de la Tierra durante un año, ¿no? En una manera un poco burda. Pero lo que viene a contar es que todo está relacionado. Esto es un estudio de vanguardia hasta el punto de que el IPCC, que es el organismo climático más importante del planeta, este del informe que tuve la suerte de participar en la filtración, no trata este tema porque es demasiado reciente, pero lo que está diciendo este informe es que de los 15 puntos de no retorno, 9 están activos y en fase de degradación. Y con que uno fallase, ya sería un desastre. Porque es como un cuerpo humano, al final la metáfora es un poco también, si queréis, exagerada, pero al final es como un organismo cerrado. Es decir, si te falla Groenlandia, te va a acabar fallando, porque la corriente termoalina depende de la salinidad y la temperatura, la corriente. Esto hará que llueva menos en el Amazonas, que ya emite más carbono del que es capaz de absorber. Y al final todo este circuito, con que falle un órgano en tu cuerpo, con que te falle el hígado, te va a acabar fallando el riñón, y así, pues bueno, os podéis imaginar cuál es el diagnóstico del médico que hizo esta representación. De hecho, algunas veces se nos llama a los que avisamos de estas cosas colapsistas o catastrofistas, ¿no? Que es el colmo de la hipocresía, porque precisamente lo que estamos intentando es evitar lo que se nos acusa de, ¿no? Y tú a un bombero no le dirías incendista, o a un médico no le dirías cancerista porque te diagnostique un problema, ¿no? Y ante esto hay una cosa que sí que creo que es importante contar, y es que no va a venir nadie a salvarnos. Es decir, el IPCC, el organismo climático más importante del planeta, está, y lo puede certificar cualquiera que se haya visto el informe, cooptado en parte por los lobbies de los combustibles fósiles. La COP26 en Glasgow, que yo tuve la suerte también de estar ahí cubriéndola, la mayor delegación, si hubiera habido un país, habría sido la de los combustibles fósiles, con 10 delegados más que la de Brasil, que era la segunda. Y, por supuesto, pues ya se ha hablado en la anterior mesa y un poco en esta también, que el periodismo está en una crisis tremenda porque depende de financiación. De, al final, 5 grandes consejos de administración en España controlan el 80% de lo que vemos, oímos o leemos. Y así, pues bueno, hasta los propios periodistas tienen que ir con mucho cuidado de qué cosas publican, porque es que les quitan el sustento, ¿no? Y entonces esto nos sitúa un poco en un laberinto que yo creo que es un poco doble, ¿no? Por un lado está el tema de la crisis climática, por el otro lado la crisis energética que ha comentado Antonio. Y ante esto, la salida al laberinto que se le ocurre a la mayoría de las mentes de los partidos políticos, de incluso hasta de la ideología, pues, de cualquiera, es el tecnooptimismo. Es basar, seguir creciendo, seguir usando recetas tecnológicas que son justo las que han creado el marco mental que nos ha llevado a esta situación, pues como el hidrógeno verde, la captura y secuestro de carbono y demás, ¿no? Pues quizá no, quizá lo que tenemos que hacer es salirnos precisamente de ese marco de pensamiento y buscar una manera que no ponga la tecnología, digamos, como una manera de salvarnos, sino simplemente como una manera de transicionar a algo que sea más estable y que se pueda sostener. Porque ahí hay una metáfora igual que mitológicamente es muy válida, ¿no? La de Ícaro, ¿no? Es decir, a Ícaro al final le construías unas alas y lo que pasaba, que ya sabéis, ¿no? El spoiler de cómo acaba la historia, pues estamos en esa situación, un poco somos Ícaro nosotros, ¿no? Nos queremos ir a Marte, queremos hacer minería espacial y traer recursos infinitos de no sé qué asteroide, cuando no sabemos ni cómo gestionar el garantizarle el agua potable a la gente en la Tierra, ¿no? Esa es un poco la situación que tenemos. ¿Con qué podríamos salir del laberinto? Ahora sí que llegamos a la parte del marrón. Yo creo que hay dos jugadas que son básicas y son la democratización y la desobediencia civil. Es decir, históricamente hablando, la desobediencia civil ha sido la manera mediante la cual se han conseguido los mayores derechos que estamos gozando ahora mismo. La jornada de 8 horas, el voto de la mujer, la igualdad entre pues bueno, problemas como el apartheid o la crisis que había en Estados Unidos con los afroamericanos. Todos estos procesos necesitan una ciudadanía activa que se ponga a luchar en la calle, aunque sea a veces difícil, es necesario hacer esto. Y luego está la democratización, que es el tema de, por ejemplo, la asamblea ciudadana. No sé si es un poco también burdo, pero ¿podéis levantar la mano las personas que sepáis que se ha celebrado una asamblea ciudadana sobre el clima en este país, pagada por los impuestos de todos y todas, para tratar estas cuestiones? ¿Podéis levantar la mano las personas que lo sepáis? Los de Extinction Rebellion que la bajen, ¿eh? Eso sí. Vale, una minoría absoluta de gente muy concienciada, porque si no, no estaríais aquí. No, o sea, es de verdad que es increíble que nos tomen tan por idiotas. Porque realmente es... hay una frase de Mark Twain que a mí me gusta mucho, que dice que la historia no se repite, pero rima. Y hace 50 años en Chile se jugó una partida que era crucial para determinar el estado del mundo en el cual estamos ahora mismo. Esa partida la perdimos. Fue derrocado Allende y asesinado, y empezó lo que se llama neoliberalismo, que es un poco lo que ahora está empezando a morirse, ¿no? Y el problema que tenemos es que precisamente ahora se vuelve a repetir la misma historia. 50 años después, la partida se vuelve a jugar en Chile. Ahora mismo en Chile se ha redactado una constitución paritaria entre hombres y mujeres, con la naturaleza en el centro, con una mentalidad bastante ecologista, y la ha redactado una gran parte de la ciudadanía de forma independiente. Es decir, la mitad de la gente que ha redactado esa constitución no pertenece a ningún partido político. Esto es lo que habría que conseguir, pero a mansalva, en todos los países de Europa. ¿Por qué no está ocurriendo en Europa y en América Latina sí tenemos ya ejemplos que van en esa línea? Pues porque aquí tenemos mucho que perder y estamos muy cómodos en el lugar que sea, ¿no? Sea el lugar de trabajo, sea el sofá, sea lo que sea. Y ante esto, por acabar ya, hay dos cosas que creo que también pueden ayudar a explicar un poco el proceso que tendríamos que hacer. Y es dos palabras también que empiezan por D. Decrecimiento y desigualdad están relacionadas. La única manera de que el decrecimiento, que es inevitable, se gestione de una manera que la gente lo asuma, lo apruebe y lo acepte, es que se reduzca la brecha de desigualdad. Pero lo que está pasando es justo lo contrario. En los últimos 2 años, los 10 hombres más ricos del planeta, que son 10 tíos, han doblado su patrimonio, mientras el 99% de la sociedad perdíamos poder adquisitivo. Así funciona el capitalismo. Entonces, ante esta situación, es imprescindible una rebelión. Y yo le pediría a Simone si puede poner el vídeo directamente ya y nos saltamos la otra diapositiva. Una rebelión como la que hicimos hace unos pocos meses. Algunas personas de mucho renombre y mucho prestigio, como Fernando Valladares o Jorge Richman, y muchísima otra gente que nos fuimos al Congreso de los Diputados. No os podéis imaginar la tensión que tienes cuando te vas con un jarro de agua con remolacha a pintar el Congreso, ¿sabes? O sea, no sabes si te va a caer un porrazo, si te van a meter en un calabozo, qué multa te va a caer, pero lo tienes que hacer, porque es obligatorio hacer algo más que lo que se está haciendo hasta ahora. Y con eso os dejo. Gracias.
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5: 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Bueno, pues después de esta charla con Juan Bordera sobre decrecimiento y esas cosas, los duendes de la radio que hacen ruidos raros.
11: Yo, bueno, si he tocado algo, no sé.
12: ¿Qué he sido yo?
5: No pasa nada. Y después de este tema, el último tema de Sally Sidibé, que se llama Entanam, vamos con nuestra primera y única invitada por hoy, que es Judith García Ejome, que viene a hablarnos del Día Internacional de las Mujeres y Niñas Afrodescendientes, que se celebrará el próximo 25 de junio. Buenas tardes, Judith.
13: Hola, buenas tardes. Yo soy el duende que ha hecho el ruido.
5: El duende.
13: Ay, esto ni lo toco, ¿no?
5: No, ni lo tocas. O si quieres, quítalo de ahí directamente.
13: Vale,
5: así,
13: ya está.
5: Déjalo encima de la mesa.
13: Muy bien, perfecto. Ay.
5: Y cuéntanos un poco, Día Internacional de las Mujeres Afrodescendientes, uh-huh. que vais a hablar. Se pondrá el foco, según dice aquí el texto que nos ha llegado,
13: sí,
5: en la justicia racial y ambiental en un contexto marcado por el impacto de la Dana en diversos municipios de la provincia.
13: Exactamente. Bueno, esto es la celebración, como bien habéis dicho, del Día de la Mujer y de la Niña Afrodescendientes. Movimiento por la Paz, que son los que realmente están coordinando y organizan todo esto. Luego pues nos adherimos pequeñas organizaciones cívicas para apoyar un poco y tal, pero todo lo que es el trabajo así gordo lo hacen ellos, pues llevan con esta celebración desde el 2017, o sea que ya son muchos años. Esta es la novena edición. Y bueno, junto con ellas también ha estado el equipo del decenio de Afrodescendientes, equipo español. Y bueno, en este caso la temática, bueno, han elegido esta temática porque cada año se centran en una cosa distinta, y este año pues sí que se ha, bueno, como ya sabemos todas, lo que es la Dana ha afectado pues a muchísimas comunidades diferentes, gente de todas partes, y bueno, como esto es el día de la celebración de la mujer y la niña afrodescendiente, pues han querido poner el foco realmente en cómo ha afectado, ¿no?, esta catástrofe a las personas de descendencia africana. Y bueno, pues no sé si queréis contarme algo más y así no hago el monólogo.
5: ¿Cuánto tiempo lleva el Movimiento por la Paz? el Movimiento por la Paz?
13: Es una ONG, a nivel estatal, es bastante grande.
5: Y lleva mucho tiempo.
13: Y exactamente, pues muchísimos años, más que tú y que yo, seguramente en este
5: más
13: mundo.
5: Más que yo son muchos,
13: ¿eh? No sé, bueno, yo calculo, porque, claro, yo vengo en realidad representando a una de las pequeñas asociaciones que colaboramos con ellas, con Movimiento por la Paz. Es SOEPIC, es una pequeña sí. asociación, también fundada por personas afrodescendientes, y nosotras llevamos solo desde 2018. Movimiento por la Paz, vamos, muchísimo, muchísimo más. Ahí me has pillado, mira, no he hecho los deberes en ese aspecto, pero vamos, no lo sé. Era una broma, pero vamos.
5: Yo ya voy para los 60, vamos, casi.
13: Pues serías adolescente igual tú. Lo disimula muy bien.
5: Sí, los eso 60. Dicen. Sí. Oye, y cuéntanos un poco de cómo ha afectado a la población migrante y a las personas afrodescendientes, a las mujeres y a las niñas en este caso, pero así en general.
13: Claro, en general, el tema
5: de la DANA.
13: Claro, en general, por empezar por la parte que un poco, sabes, que ha afectado de manera negativa, es pues que había muchísima gente, por ejemplo, que no tenía empadronamiento, ni tenía contratos de trabajo, etcétera. Entonces, claro, a la hora de reclamar o poder ayudar, ¿no? O poder gestionar, ¿no? El tema de las ayudas económicas para poder reconstruir, ¿no? Las partes que están.
5: No pueden demostrar.
13: Exactamente, no pueden demostrar que vivían ahí, ¿no? Entonces, eso pues es un problema bastante, bastante gordo. Y después también, pues, en a lo mejor algunos puntos sí que han tenido algunos problemas, ¿no? Algunos puntos de estos de reparto y tal, pues por lo mismo, ¿no? Mucha gente a lo mejor no se creía que vivían ahí, ¿sabes? Porque son, pues eso, pues es lo que pasa, ¿no?
11: A ver, demostrar con documentos y con una documentación válida, uh-huh. Igual, ¿no?
13: Sí.
11: Pero yo creo que los vecinos, incluso servicios sociales, muchas veces atiende a gente que ni siquiera tiene el NIE, pero que tiene su expediente.
13: Sí.
11: Yo creo que sí debería ser demostrable.
13: Sí.
11: Otra cosa ya es que a lo mejor,
13: sí.
11: Pues ya el gobierno, la Generalitat, la Consellería,
13: claro.
11: Ya de por válido el testimonio, pues eso, de los servicios sociales,
13: sí.
11: O la comunidad de los vecinos.
13: Sí, sí. Bueno, a la hora de, pues, cosas de primera necesidad, alimentación y tal, algunas personas sí que tuvieron problemas.
5: Claro.
13: Incluso de demostrar que esa era su casa, porque claro, ya, vamos, ya ven raro que yo sea española, pues imagínate a lo mejor alguien que quizás no puede ni ¿sabes? Ni, no entiende, a lo mejor no puede comunicarse correctamente en español, ¿no? O directamente o con fluidez,
5: claro.
13: Luego encima en esos momentos de tensión, pues les ha costado mucho más. Y luego, pues lo que estoy diciendo, ¿no? El tema de poder demostrar ya a nivel legal, ¿no? Que tú vives en un sitio, claro, si no estás empadronado o no tienes contrato de alquiler, etcétera, no tienes pruebas, no hay nada a tu nombre, es bueno, imposible, legalmente imposible.
5: En una situación así como
13: claro,
5: la DANA, la
13: claro,
5: cosa posterior a la DANA,
13: tan caótica,
5: no siempre, no necesariamente
13: no.
5: Es la solidaridad la que se demuestra, aunque se ha demostrado muchísima, pero también existen los recelos de estos vienen de otros barrios aquí a llevarse las cosas, no son del barrio, no son del pueblo.
13: ¿Alguna?
5: Surgen ese tipo de,
13: sí,
5: de tensiones, ese tipo de roces, de movidas.
13: ¿Algún tipo de conflicto de ese tipo han habido también, ¿no? Y luego pues han habido de pues,
5: identificaciones,
13: ¿no?
5: De la policía también, ese tipo de cosas. También nos ha llegado noticias de varios colectivos sociales,
13: sí,
5: que estaban haciendo, digamos, poniendo especial foco,
13: sí,
5: en las personas racializadas,
13: sí. Sí.
5: Para en plan acoso de a ver, tú eres de aquí, demuéstramelo, a ver la documentación,
13: claro,
5: y ese tipo de cosas.
13: Si ya pasa de normal sin catástrofe, pues imagínate, ¿no? Y luego, bueno, por otro lado, una parte así un poco más positiva, ¿no? Por darle un poquito la vuelta a la tortilla, no estar siempre hablando de lo mismo y ver también, ¿no? Que hay otras cosas en la vida, hay luz, ¿no? Al final del túnel. Y si se puede ir hacia allí, ¿no? Porque era en la peli era no vayas a la luz, pero ahora sí. Pero nos hemos dado cuenta que era que eso era un bulo. Hay que ir a la luz. Hay que ir a la luz.
5: Hay que intentarlo, por lo menos.
13: Ahí estamos. Sobre todo cuando hay luz. Pues bueno, es que bueno, a nivel gubernamental sí que hay que agradecer que todos los procesos que ya habían empezado de empadronamiento y sobre todo de permisos para trabajo, etcétera, les estaban dando prioridad a todas las personas migrantes que ya estaban gestionando todo esto, se les daba prioridad y se dieron bastantes permisos de trabajo, no sé, que eso por lo menos, eso es para quitarse el sombrero, que no todo es, ¿no?
5: Negativo.
13: Exactamente, pero bueno, hay un poco de todo y hay que verlo todo, claro.
11: Muy bien. Y para estas jornadas de celebración,
13: sí.
11: ¿Qué nos esperamos? ¿Qué nos podemos esperar?
13: Bueno, pues ¿qué os podéis esperar? Un montón de cosas maravillosas. Bueno, este año es un poquito más diverso que otros años. Entonces van a ver, va a ser en Ruzafa Estudio, que es un estudio fotográfico bastante chulo. Y pues eso nos da juego también, ¿no? A que tengamos otro tipo de espacios donde la gente, por ejemplo, pueda poner stands, ¿no? Van a haber stands con diferentes asociaciones. Va a haber uno, por ejemplo, con la Asociación de Mujeres Africanas de Paterna, que ellas cultivan en Paterna verduras típicas de África y las venden también, ecológicas. Luego va a haber también un proyecto de emprendimiento también muy chulo, también sobre alimentación. Y también habrán otras personas, bueno, la Asociación de Guinea Ecuatorial va a estar haciendo pues peinados, trenzas, etcétera. Después otra asociación también va a hacer unos talleres de Afrobeat, de baile. Además hemos conseguido por primera vez a una disc jockey negra que va a pinchar. Qué música guay. Muy muy chula, que no habréis visto muchas disc jockeys negras. Habéis visto, yo no, aquí en yo, Valencia no.
5: Yo últimamente no suelo ver disc jockeys, o sea, eso bueno. Era en otra época.
11: De lo poco que veo yo, negra no.
13: ¿A que no? Pues bueno, pues si vienes el viernes vas a ver a una y muy profesional y escuchar música muy chula. Y
5: DJ Dreya.
13: Exactamente, ¿no? Exactamente. Conocida por las personas que salen, yo no. Presidente las que de, se van de marcha.
5: Del Muva Club.
13: Ahí estamos. Y para los que no, pues bueno, tenemos un tardeo donde se puede pasar la gente y por lo menos conocerla. El evento es totalmente gratuito también, que eso es de agradecer. Y también habrá un catering del restaurante Marrakech, que quien no lo haya probado es espectacular. Uh-huh. La comida y las bebidas que hacen, así zumos naturales y unas bebidas del norte de África, de Marruecos, buenísima, sí. Exquisita. Y luego tendremos la proyección de ahí estamos, del docu, que no voy a hacer ningún tipo de spoiler, y después del documental habrá un debate muy chulo, y el documental va también sobre el tema del clima, catástrofes, etcétera, ¿no? Entonces van a hacer como una comparativa con la Dana y luego también un poco a ver, ¿no?, qué podemos aprender, etcétera. Pero vamos, yo creo que va a ser interesante. Espero no dejarme nada.
5: Con el tema de la... Dime.
13: Y una exhibición fotográfica.
5: Ah, claro.
13: Que casi me olvido. También.
5: Exhibición chulísima, fotográfica,
13: de Alberto,
5: pero
13: Alberto
5: de,
13: Pla,
5: de
13: Albert.
5: Espinoza.
13: Era Alberto. Albert, ah. Albert Pla, sí.
5: Vale. Muy bien.
13: Sí.
5: Con el tema de la Dana, uh-huh. Y dado que el cambio climático sigue adelante y estamos teniendo un verano especialmente duro, uh-huh. ¿Habéis tomado el pulso a la gente? ¿Sabéis si la gente tiene cierto temor a que pueda volverse a repetirse este otoño de alguna manera lo que ocurrió?
13: A mí no me ha llegado ningún tipo de información de ese tipo, pero quizás...
5: O que se estén tomando medidas, por si acaso, menos todavía.
13: No, claro, no me desconozco.
5: Todavía están limpiando cauces.
13: Ahí estamos. Que quizás es una manera también de tomar medidas, ¿no? La limpieza, que dicen que hacía falta también, ¿verdad? Pues, hombre, yo supongo que se aprenderá de todo lo que ha pasado.
11: También está por llegar el otoño, que de momento calor está haciendo,
13: sí,
11: agua se está evaporando.
13: Sí,
5: y el Mediterráneo está subiendo la temperatura mucho. Sí, ya. Ya nos están alertando, ya nos están alertando los expertos en climatología, los amigos Turiel y Bordera y compañía, ya nos están diciendo cuidado, cuidado. Cuidado, que se puede repetir perfectamente.
13: Bueno, esperemos que no se repita. Yo creo que cosas
5: esperemos
13: así...
5: Esperemos que no, vamos a ser positivos. Pensamos que no, pero claro, la posibilidad está.
13: Sí.
11: Oye, intento un poco como imaginar, empatizar, trasladar todo esto, cuando se hacen sobre todo este tipo de eventos que... engloba una comunidad de un continente como es África.
13: Sí.
11: Intento imaginar cómo sería, por ejemplo, una jornada que engloba una comunidad como Europa, y a veces digo que pienso en todas las rencillas que hay entre los países europeos, y no me imagino a veces poniéndonos todos juntos a defender algo en común.
13: Sí.
11: No sé si África también, entre países y entre culturas, tendrán sus rencillas.
5: Claro.
11: Y claro, mismo si las tienen, porque yo creo que esto es universal. Esto,
13: sí.
11: Se pegan los de Barcelona, los de Madrid,
13: los de
11: Alicante con los de Valencia. O sea, rencillas tiene que haber seguro, pero tiene que ser muy bonito cuando todo eso se pone aparte.
13: Claro.
11: Y se busca el punto en común,
13: claro,
11: se defiende esa identidad,
13: que ahí has,
11: ¿no?
13: Sí, ahí has dado el clavo, porque es uno de los objetivos también de este tipo de eventos. El conectar, el crear redes, el socializar un poco, ¿no? Con personas de con las mismas raíces realmente, ¿no? Pero de diferentes países, que a lo mejor, pues si no es por este tipo de eventos, no, realmente no coincidiríamos, porque sí que es verdad que la gente tiende a un poco, pues, juntarse pues con la gente del país de origen, ¿no? Los de Guinea con los de Guinea, los de Nigeria con los de Nigeria, Senegal con Senegal, etcétera. Entonces, eventos así, ¿sabes? Que intenten englobar a todas las personas de diferentes, bueno, y ya no solo las personas que han nacido en África, sino también las que estamos aquí, que descendemos, ¿no?, de personas africanas. Y pues bueno, es una, la verdad que suelen ser eventos muy bonitos por eso mismo, ¿no? Porque es coincidimos ahí un montón de gente de un montón de países diferentes, que claro, que está claro que al final es un continente, volvemos a lo mismo, es lo que dices tú, una comparación con Europa, o sea, que cada uno es no un mundo, ¿no? Pero casi casi.
11: Sí, sí, sí.
13: Casi casi. Pero bueno, siempre hay lazos de unión, de conexión, y hay también lazos culturales muy profundos y muy muy similares, muy parecidos, ¿eh? Quizás no tan distintos como los que puede ser, como los que pueden haber entre España e Inglaterra, pero a lo mejor parecidos como los que puede haber entre España y los italianos. Italia, ¿no? Que es así un poco como más, ¿verdad? Mediterráneo, tal cual, pues es un poquito, yo creo que esos lazos son más parecidos a eso. Y luego también el que ya no solo es un evento solo para personas afrodescendientes o africanas, sino para todo el mundo, ¿no? También es súper chulo, ¿no? El poder relacionarte con personas de todas partes, de Europa y del mundo.
11: Y quería poner además el acento de que en este caso se pone a la mujer en el centro del evento.
13: Sí.
11: Pues por todo el protagonismo que pueda tener la mujer también en África, dentro de las diversas culturas. Y
13: sí.
11: ¿Ha evolucionado? ¿Ha cambiado algo en estos últimos años?
13: Pues bueno, yo todo el continente realmente no lo conozco.
11: Mira, vale.
13: Yo puedo hablar de una pequeña, pequeña, pequeña parte del continente. ¿Ha evolucionado? Pues sí, en algunas partes y no en otras. Y es hasta bueno, ¿no? Que en algunas cosas no se evolucione, porque a veces si la evolución es destrucción, mejor nos quedamos como estamos y volvemos a nuestras raíces y a la cultura ancestral, que vale la pena mantenerla, pero ya no solo en África, sino en España también, ¿no? Por ejemplo, las cosas de mi abuela o de mi bisabuela manchega, pues a mí me interesan un montón y me encantan, ¿no? Y todo lo que he aprendido por ahí, por la Mancha, me gusta también bastante, como lo que he aprendido en África, ¿no? Entonces yo creo que el desarrollo o la evolución tiene que ir siempre guardando un poquito en el bolsillo de lo que nos han enseñado nuestros ancestros, que yo creo que es muy interesante. Pero sí, en algunas partes de Guinea yo la he visto muy, muy, muy desarrollada, ¿no? O en algunas partes. Pero luego en otras, ahí tiene una tradición también muy, muy marcada.
11: Es lo que dices, el desarrollo pues no siempre es positivo.
13: Sí.
11: Pero bueno, dentro de lo positivo que pueda resultar, espero que a las mujeres les afecte de forma... La parte positiva de esa, espero que recaiga sobre las mujeres, en el sentido de tener, pues no sé, más autonomía, más independencia, más relevancia.
13: Sí.
11: de la que hayan podido tener también hasta ahora, claro, yo tampoco conozco del todo, no sé, el papel de la mujer africana dentro de África.
13: Claro, yo creo que es bastante importante, y luego también el tema del matriarcado, ¿no? Ahí lo que pasa es que no se populariza el machismo,
5: claro,
13: pero no el matriarcado, y la mujer por lo menos en Guinea tiene poder, ¿eh? Yo lo que veo es que tiene...
5: la que lleva la batuta.
13: Exactamente, sí, hay mucho machismo, pero vamos, en todo el mundo. Pero bueno, eso convive, ¿eh?, con otras cosas, ¿eh? No es solo esa parte que nos venden.
5: ¿Tú estuviste 5 años en Guinea con un proyecto relacionado con la salud?
13: Sí, bueno, yendo, no 5 años allí, pero el proyecto duró 5, y yendo y viniendo. Sí, unos creamos un pequeño hospital, un centro hospitalario, ahí en Guinea.
5: ¿Tú ya habías estado?
13: Sí, también, de vacaciones,
5: sí, pero
13: con
5: no,
13: mi familia, no trabajando, había estado de vacaciones.
5: ¿Y qué tal la experiencia del proyecto?
13: Súper bien, porque la gente allí es súper tranquila, es como muy campechana, o sea, a mí me acogieron, pero vamos, con los brazos abiertos. Yo me acuerdo una vez, una sentadas ahí en el, porque mi madre es de un poblado muy chiquitito, muy muy pequeñito, ahí metido en, bueno, lo que ellos llaman montaña, el monte, y yo le llamo la selva, la jungla, porque vamos, a veces teníamos que, para ir a ciertos sitios de paseo, con machete iban quitando, ¿no?, plantas, era como wow, o sea, esto es la selva para mí. Uh-huh. Y me acuerdo una vez ahí que hicieron un fuego y tal para espantar a los mosquitos, porque se estaba haciendo así tarde, y el atardecer, estábamos en el patio ahí delante de una casa, y una señora que me acuerdo que era familia mía, así mayor, apoyó la cabeza ahí en mi pierna y dije, ¡ay, qué mona! ¡Qué guay! Y ella me decía, tú eres africana también, tú lo sabes, tú eres española, y era yo, sí, lo sé, y era mi primera vez ahí. Y bueno, yo me iba con los niños por ahí, rejuvenecí, o sea, me ver las fotos y me parece imposible, a coger mangos, bueno, increíble, o sea, es... bueno, es una gente encantadora, sobre todo, o sea, súper hospitalaria, súper, desde el primer día, ¿eh?, desde la primera vez.
5: Qué guay.
13: Sentí, sí.
5: Oye, y el tema de la jornada.
13: Sí.
5: Veo que el documental, pues. Es en parte dirigido y protagonizado por una mujer afrodescendiente, Estefanía Espinosa.
13: Sí.
5: Una de las cosas de la jornada que lleváis, pues, ¿cuánto me has dicho? ¿17 años? O...
13: No, desde el 2017.
5: Desde el 2017.
13: Sí, Movimiento por la Paz, exactamente.
5: Una cosa celebrando. Puede 9 ser años. Que sea poner, sacar a la luz... ejemplos de mujeres que están haciendo cosas, digamos, referentes femeninos, afrodescendientes.
13: Exactamente.
5: Esa es una de los objetivos,
13: ahí,
5: ¿no?
13: Ahí estamos, sí. Sacar a la luz. El año pasado fueron cuentos, por ejemplo, cuentos infantiles, una escritora de cuentos infantiles. Ella es afrodescendiente, pero reside aquí en España. Y es un poco, sí, pone el foco en la mujer, en todo lo que está haciendo la mujer, como los puestos estos que os he comentado, son todo asociaciones que están llevadas por mujeres y o empresas o emprendimientos realizados por mujeres. Entonces es un poco, pues también por poner ahí el foco y bueno, entre todas motivarnos un poco y ver, ¿no?, que hay un montón de alternativas y un montón de cosas que se pueden hacer también, ¿no? Y, sí.
5: Y ponéis el foco también en el cambio climático.
13: Sí.
5: ¿Cómo estáis viendo que puede afectar a las poblaciones africanas, ya no afrodescendientes?
13: Afrodescendientes, sí. Bueno, a nivel... Lo del cambio climático también...
5: Porque afecta de una forma muy diferente a los afrodescendientes que viven en Europa o en Estados Unidos.
13: Bueno, ahí va sobre todo enfocado, y es también a lo que va enfocado el documental, es al tema de todo lo que están haciendo las compañías estas internacionales, el turismo, etcétera, en muchos sitios del Caribe, en muchos sitios de África. Bueno, ahora hay un país Estados Unidos se ha propuesto hacer un centro de estos turísticos, pero... exagerado, de con campos de golf y, bueno, una locura, pero que no te puedes ni imaginar. Y después, bueno, el tema también de la pesca por Senegal, que ya no pueden ni pescar. También veréis algo relacionado con la pesca en el documental. Entonces son muchos países y zonas, ¿no?, donde residen personas afrodescendientes que, pues eso, que ya no pueden ni vivir allí, ¿no?, porque no pueden subsistir, ¿no? Y también el tema de la gentrificación, que también nos pasa un poquito aquí en Valencia.
5: Sí ocurre,
13: con
5: sí.
13: Con los alquileres a todo el mundo, ¿eh? No solo. Sí. No, ya no digo nada aquí en el Cabañal, vamos, que esto ya es... ¿Vivís por aquí vosotros?
5: No, yo vivo en otro que también está perdidito, que Fufafa.
13: Bueno.
5: Que
13: bueno.
5: Está machacado.
13: Bueno, pues...
11: Benimaclet resiste.
13: Ah, Benimaclet. Qué decirte, ¿eh? Yo soy de Benimaclet. Bueno, nací ahí, me tuve que ir. Sí, me tuve que ir a un barrio cercano por lo mismo. Por la gentrificación, sí. Y, claro. y de ahí del barrio no queda mucha gente. De mis amigas pequeñas y de la adolescencia, pocas.
5: La subida de los precios.
13: Pocas. Yo digo que no hayan, ¿eh?
5: Es pocas. Terrible.
13: Sí.
11: Aparte del turismo, África sobre todo tiene los problemas de las materias primas. Yo creo que todavía sigue siendo un continente, pues eso, rico en ese sentido. Y que no acaban de solucionarse. Creo que no acaba de estar en manos de la gente autóctona todos esos recursos. O por lo menos no está en manos la posibilidad de gestionarlos y de sacar beneficio de ellos. No sé si ahora China, sobre todo, es uno de los países que más está explotando. Porque sí lo que hay es
5: claro. Y Rusia. Y Rusia tiene el ojo puesto en África, tremendo.
13: Exagerada, sí. Bueno, y volviendo a algo más alegre.
5: Volviendo
13: la celebración.
5: A la
13: habéis hecho hueco en la agenda para asistir al Día de la Mujer Afrodescendiente y vivirlo ahí.
5: Lo intentaremos.
13: Presencial, de forma presencial.
11: Es para el viernes, ¿verdad?
13: Este viernes. A las 5:30 de la tarde en Ruzafa.
5: Sí, recordamos el lugar.
13: Ruzafa Studio.
5: ¿Dónde lo tengo por aquí?
13: La dirección.
11: El año pasado aquí estaba, así como este año está, digamos, enfocado a la Dana. El año pasado, ¿te acuerdas a qué estaba enfocado?
13: Sí, tengo poca memoria, pero creo recordar, sí. Libros infantiles, cuentos infantiles.
11: Siempre
13: una escritora.
11: Siempre hay un tema ahí transversal que procuráis.
13: Sí, que apoyamos. Sí.
11: Muy bien.
13: Sí.
5: Recordamos, viernes 25 de julio a las 5:30 de la tarde en la calle Pedro III el Grande, número 11, bajo, en Ruzafa Studio.
13: Muchísimas gracias.
5: Entrada libre, aforo limitado. Y el cortometraje se titula Enclave, Mar, Marasmo, Maravilla.
11: Siendo el aforo limitado, habrá que estar pronto.
13: Exactamente.
11: ¿O se coge entrada en algún lugar o
13: no,
11: algo?
13: No hace falta coger entrada en ningún lugar. Es puertas abiertas hasta que se cierren por el aforo. Pero vamos, sí, cuanto más puntual estén las personas, muchísimo mejor.
11: Muy bien.
13: Sí, 5:30.
5: ¿Algo más que quiera...?
13: Pues no, solo decir que todos los años suelen ser bastante mágicos, porque hay como muchas sinergias, se crean muchísimas sinergias con todo tipo de personas. Que estaba recordando cuando venía para acá que la asociación de la que soy cofundadora, esta que os he hablado, es SOEPIC, se creó en una conversación un día de la mujer afrodescendiente. En esta celebración fue con una conversación así informal también con otras compañeras y que bueno, que de ahí siempre surgen cosas, surgen proyectos, surgen ideas, surgen amistades o se refuerzan otras y bueno, es agradable, son momentos de bastante alegría y de no sé, solidaridad.
11: Es necesario encontrarse,
13: sí,
11: ¿verdad?
13: Sí.
11: Es muy necesario.
13: Sí.
11: Pues nada, invitamos a toda la audiencia.
5: Exacto.
11: A que se venga este viernes a las 5:30.
5: Además es un año especial, ¿no? Porque aunque lleváis reivindicando desde, desde el 17, en el 24 es cuando la Asamblea General de la ONU reconoce la fecha.
13: El día de la mujer afrodescendiente. Sí, esto de
5: es reciente el reconocimiento.
13: Sí, es súper, súper reciente. Esto de todas maneras fue en el, creo que en el 1995, cuando se creó, ¿no? Este día, ¿no? Con un grupo de mujeres afrolatinas y afrodescendientes. Esto fue en, creo que, República Dominicana. Entonces, esto lleva ya desde el 95. Y aquí en Valencia, desde el 2017, que lo estamos reconociendo y celebrando.
5: Oye, pues muy bien.
13: Sí. Y muchísimas gracias por invitarme.
5: Nada, a ti por venir.
13: Me encanta el sitio, me encanta la decoración, el mural de la pared es súper chulo y vosotros muy agradable.
5: El mural de Elías Taño, que gran artista, que también se vieron afectados por la dana, les reventó el local que tenían.
13: Wow.
5: No sé dónde lo tenían, cerca de Benetúser, creo, al Gra. Matando a dos vecinas rumanas, creo.
13: Ostras.
5: Y de hecho han hecho dentro, en una de las paredes, una pintada, hecho Elías, una pintada recordando a esas dos vecinas que perdieron la vida.
13: Ostras.
5: Bueno, siempre me voy a... En vez de estar en la celebración, me voy a...
13: ¡Tú te vas!
5: A la parte triste.
13: ¿Qué te gusta? ¿Qué te
11: a lo trágico, a lo trágico.
13: Es verdad,
11: a lo
13: él
11: trágico.
13: Es así.
5: Bueno. Pues nada, muchas gracias, Judith, por venir esta tarde a Radio Flautas. Has elegido un tema musical.
13: Sí.
5: ¿Quieres presentarlo, dedicárselo a alguien?
13: A todas las mujeres del mundo.
11: Sin excepción.
13: Sin excepción, sí. A todas.
11: Muy bien.
13: A todas las mujeres del mundo. Y a las afrodescendientes, claro, son parte de las mujeres. Sí,
5: muy
13: a todas,
5: bien.
13: A todas las mujeres del mundo. Vamos a abrir miras. Vamos a...
5: Pues vamos con este tema.
13: Sí.
5: Este tema de Jill Scott, que se titula Golden.
13: Sí.
5: Y luego, pues vamos a poner una entrevista. A ver, ¿a quién? A Cecilia Torres. Vamos a poner una entrevistita a Cecilia Torres. Dentro de las jornadas que fue Irene y grabó esas entrevistas, pues escucharemos esa entrevistita. Muchas gracias, Judith.
11: Gracias.
5: Y ahora cuando tiremos la música y la entrevista, nos hacemos la fotito para el podcast.
13: Vale.
5: Vamos para allá.

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3: Cecilia Torres es socióloga con un máster en ciencias aplicadas por la Universidad de Lovaina en Bélgica. Trabajó en Ecuador en la administración pública y varios años en el Programa de Naciones Unidas para el Desarrollo. Es ecofeminista y fundadora de una organización de mujeres que dirige su acción a su formación y participación política a las mujeres elegidas por el partido Ecolo. Es parlamentaria alterna de la región Valona y concejal de la municipalidad belga de Lovaina la Nueva. Es, por estas elecciones, doble candidata en las elecciones provinciales y municipales. Hola Cecilia, ¿qué tal?
4: ¿Cómo estás?
3: Muy bien, ¿y tú?
4: Bien, gracias.
3: Bienvenida.
4: Muy contenta de un día de trabajo que hemos tenido en este foro, porque el intercambio ha sido riquísimo.
3: Sí.
4: Que de cada experiencia de las mujeres que nos han hablado ayer.
3: Pero seguramente tú estarás acostumbradísima a este tipo de encuentros.
4: Sí, lo que pasa que en Bélgica yo me siento mucho mejor acá porque hablo español y no tengo que estar pensando en otro idioma. Y en Bélgica, sobre todo, he participado dentro del movimiento feminista, más que como política ecologista.
3: Pues me encantaría que me contaras cómo es ese inicio, cómo es ese momento, ese que tú llegas a involucrarte a nivel político.
4: Mira, durante muchísimos años he trabajado siempre dentro del movimiento feminista y el de mujeres, tanto en América Latina, en Ecuador, como aquí en Bélgica. Y llegó un momento en el que yo ya, mis hijos eran grandes, mi responsabilidad tradicional de madre estaba ya en otro momento, en otra etapa de la vida, y dije, creo que es el momento en el cual tenemos ya que ver la necesidad de entrar en política. ¿Por qué? Porque dentro del movimiento, dentro de las ONGs, se trabaja para 200, para 2000 mujeres máximo, y no logramos transformar. Logramos transformar, sí, la cabeza, la mente, la forma de pensar de las mujeres, pero no las leyes. Las leyes vienen de la política. Y eso lo tenemos claro las feministas, y el empoderamiento real se lo hace en política, es verdad. Entonces, como ecofeminista dije, es momento de participar en política, en un movimiento que a mí me gusta y me abrió las puertas, que es los Ecolof en Bélgica. Y luego entonces me pidieron, habíamos trabajado durante muchos años en conjunto en programas en los cuales

0: Trabajábamos contra la violencia hacia la naturaleza y contra la violencia a las mujeres en programas conjuntos, porque trabajar la violencia de las mujeres es trabajar nuestro cuerpo, nuestro territorio, y trabajar la violencia en la naturaleza es trabajar el territorio, la tierra. Entonces sí podemos conjugar, y nos dimos cuenta que nosotras las mujeres desde siempre protegemos y cuidamos nuestra naturaleza. Somos nosotras las mujeres las que tenemos el rol de cuidado, tanto de nuestros cuerpos, de nuestras casas, como también el territorio donde estás, donde vives, donde te sitúas. Entonces me abrieron las puertas y me pidieron ser candidata, y yo acepté. ¿Por qué acepté? Porque era la primera vez que había una candidata mujer en las listas se coló, y si ganábamos como estaban ganando durante varios años, como partido fuerte dentro de una mayoría, entonces sabíamos que iba a haber la primera vez una mujer alcaldesa. Entonces con fuerza me metí. Yo estaba en el número 23 de 31 y no, o sea, trabajé la campaña puerta a puerta, etcétera, no por mí, sino para que lográramos tener una mujer alcaldesa. Pero de 23 subí al 10 y fui elegida también, y también la alcaldesa. Entonces, ese fue el momento en el cual la participación, al mismo tiempo la unidad entre el movimiento de mujeres y la política, se unió para lograr que una mujer sea alcaldesa y para lograr también que yo subiera de consejera comunal. Y en la consejería yo trabajo con dos temas que son concretos, para las mujeres y para las migrantes o los migrantes. Son dos temas que hemos trabajado durante 6 años, ahora fui reelegida otra vez y vamos a continuar. Y logramos que la ciudad saque una moción, se llama, que votan todos los partidos, o no pueden votar todos los partidos, pero se votó para luchar contra la violencia hacia las mujeres. De Otiní, Otiní es la ciudad, una ciudad, y la otra es Lovaina la Nueva. Entonces, en el municipio de Otiní, Lovaina la Nueva, se sacó una moción que votaron todos los partidos de una forma unánime para luchar contra la violencia hacia las mujeres. Importante tema, ¿por qué? Porque existe la violencia doméstica siempre, siempre, pero hay que sensibilizar sobre eso y decir qué significa un feminicidio, qué significa una violencia doméstica, por qué las mujeres tienen que salir de sus casas con sus niños y el municipio tiene que protegerlas y tiene que ayudar a que esta mujer se autonomice, etc. Y al mismo tiempo, como Lovaina la Nueva es una ciudad universitaria, la violencia en la universidad, que es una universidad de alto nivel académico, sí, la universidad no quería admitir que existe violencia y violaciones al interior de la universidad, de los profesores que seguían siendo profesores o que arcelaban a sus alumnas, y en los mismos residencias universitarias también existen violaciones. Entonces la universidad tenía que hacer un trabajo interno de aceptación, y con esta moción pudimos hacer un grupo interinstitucional que el municipio convoca a la universidad, a la policía, a las estudiantes, al mismo municipio y al sector de servicios social, y las ONGs que trabajan en violencia, trabajar en conjunto para ayudar a visibilizar ese tema. Y la universidad aceptó después de un trabajo de investigación que se hizo, donde se demostró que sí existen violaciones y que sí existen profesores violadores y que siguen dando clases a las mujeres violadas, a las estudiantes violadas, y que sí existe encarcelación, como se dice, sí, que sí existe violencia, violencia de trabajo al interior de la universidad. Entonces, eso ya se, ha sido un paso que se ha dado y eso ya se mantiene estable. La otra cosa es, también se logró hacer otra moción para que Otiní, Lovaina la Nueva, se declare ciudad hospitalaria con los migrantes. Hospitalaria en francés quiere decir que da buena acogida. En español no es tanto así, pero es una ciudad que acoge dentro de los derechos humanos a una persona como persona normal con todos sus derechos. Entonces, que tiene que ser tratada de la misma manera. Y para eso también se dieron cursos en la administración de lo que significan los derechos humanos, de lo que significa el tema de migración, de lo que significa venir de otro país a otra cultura y cómo tenemos que nosotros acogerles de una manera, con una calidad de vida normal. Porque no se pide extra, se pide que tengan derechos normales, derechos humanos normales. Eso hemos logrado en estos 6 años y vamos a continuar.
1: Y una pregunta, en el foro de participación política de la mujer migrante que la ha traído usted aquí, ¿qué considera que más hay diferencia o que se necesitaría aquí en una ciudad como Valencia? ¿En qué necesitamos mejorar? ¿Cómo se encuentran ambas, la ciudad en la que usted vive en Bélgica comparada con aquí en Valencia, si ha podido compararla? ¿Cómo lo ve usted?
0: Mira, este evento es verdad que es el colectivo de mujeres también que participa en conjunto con la Red Latina y con el grupo de mujeres Por Ti Mujer. ¿Por qué el colectivo de mujeres comienza a priorizar este tema de la participación política de las mujeres? Porque se ve que es un tema que ya debemos nosotras las mujeres migrantes comenzar a empoderarnos y a meternos en política. El movimiento feminista de migrante tiene valores extraordinarios de mujeres, pero que todavía no se lanzan en política. Es verdad que la política de los países como España, como Bélgica, como Alemania, etcétera, son difíciles de entrar como mujeres, porque sabemos que no es espacio de mujeres españolas, de mujeres alemanas, de mujeres belgas. Más difícil es para las mujeres migrantes, eso tenemos que saber. Son obstáculos doblemente pesados para las mujeres migrantes. Y aquí en Valencia lo que sí se siente es un movimiento de mujeres migrantes, una red de latinas y un movimiento como el grupo Por Ti Mujer, fuerte. Y eso ya es bastante para las mujeres que intenten o que quieren incursionar en política. La primera cosa. La segunda cosa, siempre vamos a tener problemas con los partidos de derecha. Son partidos que no te permiten una libertad al interior de los partidos. Te meten en las listas por las cuotas obligatorias que tiene que haber. Y esas cuotas obligatorias fuimos las mujeres, el movimiento de mujeres que logró. El movimiento de mujeres españolas ha luchado para tener esas cuotas. El movimiento de mujeres belgas ha luchado para tener las cuotas. Y hemos logrado ya tener cuotas. Pero no significa el tener cuotas que van a ser elegidas, porque sabemos que las mujeres mismo no votan por las mujeres. Y eso tenemos que hacer un trabajo, y es lo que estamos hablando aquí, hay que hacer un trabajo, sobre todo con las mujeres migrantes, para que voten por las mujeres también. Ahora, hay un problema, no es que una mujer elegida se apropia de la agenda de las mujeres, no. Eso lo sabemos tranquilamente. Entonces, el movimiento de mujeres de Valencia tiene que trabajar con las lideresas posibles que van a entrar en política para que primero aprendan lo que significa la Constitución, lo que significa el gobierno del municipio local, qué significa las políticas públicas, qué son las leyes, etcétera. Aparte de eso, debemos capacitarlas en la agenda de las mujeres, que sí tenemos que tener todas las mujeres y más todavía las mujeres migrantes, porque es una agenda especial y específica la de las mujeres migrantes. Y aquí están haciendo un buen trabajo. Veo que el movimiento de mujeres, el movimiento feminista migrante, hace un buen trabajo. Y ya tienen resultados, ya hay alcaldesas, ya hay diputadas, hay consejeras. Entonces, está trabajando bien, lo que, por ejemplo, en Bélgica todavía no hemos logrado, así con la fuerza que hay aquí. Estamos luchando, sí, por ejemplo, en Bélgica, para que las mujeres africanas, negras, entren también en igualdad de condiciones a ser candidatas, porque son las más rechazadas. Y las mujeres árabes con pañuelo también son rechazadas, no pueden participar como candidatas con pañuelos, tienen que sacarse el pañuelo, y eso es grave. Posiblemente tienen el mismo problema aquí, no lo hemos averiguado, pero el trabajo del movimiento de mujeres migrante en cada ciudad tiene su especificidad, y yo creo que aquí lo están logrando, y sobre todo estos eventos tienen la riqueza de que vienen vivencias y vienen acciones de otros movimientos y de otros países realizadas por mujeres migrantes que nos ayudan y nos vitalizan.
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